con todos nuestros temitas. Por eso, ¿cómo crees? Puro Bandolero Radio, claro que sí. Hay saluditos para toda la familia. Un saludito también para Araceli Gámez. ¿Sabe dónde andará? Por allá de estar detrás de la bocina también, Araceli.

Dice Macrita, bendecida tarde y saludos a las hermosas visitas que la llegaron a sorprender. Y saludos a Don Cupi, gracias. No hombre, ya el nombre, el compa Cupi luego se fue. Le dije, vamos a destapar esta botellita que nos trajo compa Cupi, vamos a destaparla de una vez. Y dijo, ya me voy vaquerita, me tengo que ir. Y se me fue de volada el compa Cupi. No hombre, miren, por acá está en un mensajito, dice... Dice mi vaquerita, un saludo desde la mera fresita. Hoy no más, no hombre, ¿a poco tan rápido? Ya iba a llegar el compa Cupi a la fresita. Muchas gracias compa Cupi, muchas gracias por esa botellita, no hombre. Saben que la vaquerita es bien borrachilla, ¿verdad? No, todo tranquilo mi gente bonita. Por acá dice la pochita potosina, dice vaqueritos, aquí saliendo de la clase de ejercicio, ¿me puedes poner no volver? Con Paul Urias Corfis. Claro que sí, por acá dice. No hombre, Ani Méndez, ¿qué le digo? Que ya se nos fue el compa Cupi, ya se nos fue. No hombre, la consentida también, ¿no? Ya se nos fueron las visitas así de volada, dice mi mamá. Vinieron como visita de doctor. Nomás vinieron, saludaron y se fueron. Dice la hermosa Normita, saludos a la hermosa consentida. ¿Quién andaba la consentida? Y Mari. Claro que sí. La hermosa visita que tuvimos. Rapidito, pero hermosa visita. Ya me voy, mi gente bonita, ya me despido. Ay, ese temita que me está pidiendo la hermosa pochita potosina, ahorita se lo va a echar el patrón bandolero. Claro que sí, ahorita lo va a echar el patrón bandolero. Ahorita lo va a echar el patrón bandolero. Muchas gracias mi gente bonita, yo ya me despido, nos vemos y nos escuchamos mañana primeramente Dios, 3 de la tarde, hora México. Muy bonita tarde para todos ustedes y muchas gracias por estas horitas patrocinadas y muchas gracias por mandarnos ese mensajito para un temita o un saludito que quieren mandar. Muchas gracias por darte el tiempo de estar aquí con nosotros en Bandolero Radio. Y por acá dice el compa Cupi, dice casi Venus, casi Venus colorada. Ay, no hombre, compa Cupi, pues cómo iría, dice casi Venus colander. Ya tengo como 15 minutos que llegué. Ay, compa Cupi. Una botellita de vino, de tequila, una botellita que nos trajo por acá, ni la hemos revisado bien, pero es una buena botellita que se va a disfrutar la vaquerita. Dice Ani Méndez, pues me complace con vara de oro con Chalino Sánchez, gracias. Claro que sí, ahorita viene el patrón bandolero a complacer con esos temitas. Nos vemos mi gente bonita, muchas gracias, Dios los bendiga, hasta mañana primeramente Dios, te quedan muy buenas manos con el

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2: Buenas tardes, por aquí estamos ya presentes, estamos por aquí, saluditos para todos, Rosita, que anda por allá en Bandolero Radio, que anda detrás de la bocina. Un saludo y un abrazo, viejotes, para todas las bandoleras, también para todos los bandoleros, saluditos. Aquí estamos, y vamos a darle por acá, toda la racita, mandarle saluditos a toda esa racita. Por allá un saludito a Lucero Ruiz de Charcas, por acá la Pochita Potosina, Ni Méndez, el compa Cupi, la Normita, por acá la bandolera Carmen Gámez de Venaditos, José López Arias del Azul, Blanca Estela, Francisco Benítez, Pedro Gallego de Zacatecas, por allá, el Catrín Méndez, por acá un numerito sin registrar, claro que es el... Para el Albitorito, Alfredo Méndez, el Cúbele, Alo, Jorge Vázquez, el Gavilán de Rancho Nuevo, Marta Gámez, Panchita de la Sauceda, Claudia Gámez Nieto, las Zacatecanas Catalina y Rosario, Angélica Quintero, Claudia Guillén de Venaditos, Tuni Melchor de Concordia, la Reina de Sino Ranch, la Estrellita de Texas, el Matador, también por acá, Muñequita Lucy, la Muñe de Trojes, la Jefa de Bandolero Radio, la Chica Varela, Perla Tobar, también por acá, Juanita Melchor, Gloria de la Peña, Rubén Torres, nuestro promotor, Verónica Quintero, Castillos de Ventura, Ernesto de la Paradita, Araceli Gámez, Horacio Alvarado, el Terror de Rancho Nuevo, Juanito de la Peña de Salazar, por acá Diego Ibarra de la Paradita, Vicente Escalante de la Raza de la Concordia, el Cachorro, Rubí García de Renón de la Peña, Aldo Méndez del Valle de San Juan, Dani, la chica, la Chiquis Vázquez, Miki de Corcovada, René de California, Brisa María de Corcovada, el R8, también la Bajente de Adultos, a la tía Mari Rodríguez, Marisol, Tavo Reyes de la Concordia, Ramón Aguilar de Corcovada, Michael Basnay, Michael de la Presita, Fabián González, David Segura, Ana Mata, Arián Mata, Adrián Ramírez de Allende Coahuila, José Luis Amarripa Osornia, el Cremas de Corcovada, Teresa Reyes, Ángeles, Mendiola de la Sauceda, el Gancho de la Presita, Paulina por acá de Nancy Alejo de la Presita, Olga Briones, Marina Zamarripa de la Sequená, Mari de Tamaulipas, el Tres Bolas, Ney Reyes, y el Cherife, por allá también el compa Cupi, saludos a toda esa racita, por allá toda la racita para Castro Méndez, y toda la racita que está por acá, mandando ya mensajitos por acá, dice, el compa Cupi, dice, casi venía volando el viejote, venga más por allá, saludos al compa Cupi, que ya está por allá sentado el viejote, disfrutando la tarde por allá, la tarde, noche, pues ya está haciendo de noche por aquí, también dice Andy Méndez, bandolero, saludos, me complace con Baraja de Oro, con Chalino Sánchez, gracias. También por acá dice la Pochita Potosina, muy bonita tarde para el bandolero, saluditos para usted y su bandolera. También por acá dice Lucero Ruiz de Charca, dice, buenas tardes, me puedes poner la canción hoy en el mar de halcones de San Luis, y todavía fue un tampoco tu cariño de conjunto Azabache. Claro que sí, por acá Jorge Vázquez dice, bandolero, por favor, me puedes complacer con la canción de Hombre de Negro de Huracanes. Claro que sí, mira, si nos vamos a poner los temitas que me están pidiendo. Y recuerden que de 9 a 10 tengo una hora ya apartada, mi raza. Por allí vamos a poner esa hora ya apartada para la tía Mari. Claro que sí, por allí, si alguien quiere patrocinar ahorita, pues estamos a punto de agarrar ahora, mira, estamos a punto de agarrar ahora. Si alguien quiere patrocinar, pues aquí estamos, mi raza. Vámonos con los temitas que me están pidiendo, claro que sí, mi raza.

qué temitas, miras, a qué temitas. Besos viejotes, besos viejotes que andan con todos. Saluditos para toda esa raza que anda por aquí en Mandoleo Radio, claro que sí, saluditos. Saluditos para toda esa racita. Vámonos por acá, los mensajitos por acá, dice el compa Cupi, dice, buenas tardes mi compa bandolero. Y saludo para mi compa Castro y el Cúbole. Ahí saluditos para el compa Castro y el Cúbole también por acá, dice. El burro del mezquitado de la por allá de la presita. Saludos para la raza de la presita con la canción de Medias Negras. Para el burro, el mezquitado del tres y el tres patas. Ahí están saluditos para esos viejotes. También por acá dice este mensajito. Dice por acá, ponme una rola de mente C9 de player para el Vitorito, amigos, para el grupo Vale Planta de Alimentos. Aquí andamos. Chinga, eso es todo, viejote. Échale chingadazo, viejote, por allá. Vámonos con el temita que nos está pidiendo por acá. Ni Méndez se llama y dice.

los temitas que tenemos por acá. Claro que sí, por acá me está pidiendo, por acá me está pidiendo. Lucero Ruiz de Charcas me está pidiendo este temita que se llama y dice con conjunto Azabache. También me está pidiendo uno con los Halcones de San Luis. Vamos a aventarle por acá el de los Halcones de San Luis que me pidió primero. Ahí ve el temita para hasta Charcas, San Luis Potosí. Claro que sí, se ve el temita y échale, échale mi raza. Saluditos para allá, para Pedro Gallegos, sí, para allá, para Ney Reyes.

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0: para Vicente Gómez hasta la presa de la Cruz Pampito. Besos de Jorge.
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0: Nos vamos en ese temita que nos había pedido con Conjunto Azabache.
2: Claro que sí, por acá tenemos mensajitos viendo los temitas. Vamos a ver qué nos dice por acá en este audio.
3: Tocayo, ¿cómo anda? Hey, bueno, para Rancho Nuevo, póngase una rola. Carrera Muerte con el Respeto del Norte para la Chuleta, que ya viene aquí medio finche, funigual, güey.
4: Póngamela, si no me la voy a poner, ahorita me voy a aventar la tropa sola, igual
3: que que se la ponga, porque no se va a ahorcar. Póngasela, Tocayo.
2: Claro que sí, vamos sobre a poner esa temita.
4: ¡Muy chamo!
2: Con el respeto. Claro que se la vamos a aventar de una vez a los viejotes. Vamos, se vienen en camino los viejotes. Vamos a ponérselas de una vez.

tocayo Chuchuy también por allá. Ahí se viejote, Jorge Méndez, el Chuletas por allá, saludos viejote. Vámonos con temitas, por acá dice la Muñe de Trojes, por acá dice, hola bandolero, buenas tardes, por favor, mi última contrabando de Beto y sus canarios para los Quintero de Trojes. Vamos a meterle por acá al Vitorito este temita que nos está pidiendo, así me sale viejote. A ver bandolero, mira. Así le sale por acá el temita que me pidió por acá, viejote, por allá al Vitorito, la raza por acá y reaccionamos.

dio por acá el ganchas, por acá de la presita, no, el burro el mezquitado por acá dice, nuestro promotor, saludos para mi amigo Federico Romero, nos escucha en San Antonio, Texas, puro Concordia, claro que sí, un saludito para ese viejote, Federico Romero, saluditos para esos viejotes, vámonos, este temita me lo pidió mi último contrabando por acá, la Muñe de Trojes, vámonos.

de trovas, saludos para la raza por allá, la raza que está en sintonía por acá, dice la chica Varela, dice buenas noches, ay por favor, otra vez la vi pasar con, para mi Muñez y la, le gusta mucho esa canción, gracias. Vamos a meterle este temita que nos está pidiendo por acá, dice por acá, me lo está pidiendo Carmen Gámez. Vamos a aventarlo, dice, sigue tu camino.

Por acá dice, a ver qué nos dice por acá, la muña de Trojas dice por acá, dice, gracias a la chica Varela por, porque sí, ese de uno de los temitas que me gusta, hoy no jala, por acá, vámonos por un por acá de esos temitas, por acá se llama Intruso de Nuevo León.

por aquí comiendo algo, porque el bandolero por acá vino la visita, si no hubo chance de comer algo. Pero aquí por eso estábamos comiéndonos algo, necesitábamos algo rápido, rapidito, porque si no, nos quedamos y nos desmayamos aquí. ¿Qué van a hacer con el bandolero desmayado, viejotes? ¿Qué van a hacer? A ver, díganme. Pero acá dice el Catrín Méndez, dice, hola viejón, buenas tardes, mi muñecote chulo, hermoso, precioso, chiquito bebé. Aquí andamos, estamos pegados como abejas al panal de Bandolero Radio, vamos bien cargados de costales de Benjamines, viejón, bendito Dios. Lo bueno que ya casi es viernes, ¿verdad, viejote? Por acá también nuestro promotor dice, un saludo para el mil amores del Valle de San Juan. Ahí va el saludo para el mil amores del Valle de San Juan. Claro que sí, vámonos con temitas, mira, vámonos. Con temitas por acá, vamos a aventar esto que se llama y dice...

temita, claro que sí, hay que ver el temita de este viejote mundo, Miranda. Vámonos por acá los mensajitos, vámonos por acá los mensajitos, Mirazán. Por acá dice Luz Gámez de Venaditos, dice buenas noches, bandolero, saludos desde Venaditos, de parte de la familia Gámez Nieto, escuchando la mejor estación, Bandolero Radio, bendiciones también para usted y su familia por allá. Por acá dice Fabián González, buenas noches, DJ, dígale al cuñado que le mueva, aquí ya lo estoy esperando para ayudarle a descargar los costales de billetes al viejote. Por ahí viene en camino el viejote, por ahí viene encarrerado, vamos a aventar temitas, mira, vamos a aventar temitas y recuerden que de 9 a 10 tengo ya una hora apartada, por ahí va a ser patrocinada. Y estas que están ahorita de por ahí son las 7:11, por ahí si alguien quiere patrocinar, estamos libres. Y porque de 9 a 10 ya está apartada la hora. Vámonos, ella me dice. Pues,

González. A ver, ¿cuál es temita le damos, Jorge? ¿Cuál es temita? ¿Con cuáles temitas vamos a empezar esta hora patrocinada por Fabián González? Y de la otra hora va a ser patrocinada por Nachia Mari. Claro que sí, por allí de 9 a 10. De 9 a 10 de raza. Para que se pongan al tiro por ahí. Por acá dice Dani, Dani, por acá dice: buenas tardes, bandolero, me puede complacer con la canción Dos Botellas de Mezcal, para la que la vaquerita destape la botella que le trajo el compa Cupia. Se ve pedar y después no va a venir mañana, y quién va a cubrir el horario por ahí. Ese vino no sabe ni de qué vino es, ese vino le va a hacer

vamos a empezar esta hora por acá con estas, con estos grupos. Claro que sí, vamos a empezar con esta agrupación. Dice por acá, el Catrín Méndez dice, saludos al cuñado Fabián González, que estoy esperando que se vaya porque si llego se me pierden los costales de Jamines también allá con Jaime Vaca. No, hombre, viejote, ¿a poco se lo roban por acá? No creo, viejote. Dice por acá, Fabián González, empieza con Recordándote con Javier Solís. Barra libre para que pida la racita, hoy nomás, para que pida toda esa racita, dice por acá. No, hombre, dice Horacio Alvarado, puro bueno que está metando el bandolero, ¿verdad, viejote? Puros temitas de esos caros, viejote, de los de ese viejote Mundo Miranda. Y vamos a aventar esta hora de patrocinio, mira, vamos a empezarla por acá, la 7:17, claro que sí. Por allí la otra hora, si que sigue, pues le damos que tiene. Vámonos, se llama y dice. Dice, Recordándote con Javier Solís. Vámonos, puerta, señor.

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1: Saludos, bandoleros.
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1: Saludos al patrocinador y al tío Cafín, dice por acá Horacio Alvarado. Ahí está el saludito.
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temita bueno por acá que nos está pidiendo el patrocinador Fabián González, nombre por acá, que temitas, por acá dice el sherife, saludos mi bandolero, dice por acá también dice Horacio Alvarado, saludos al patrocinador y al tío Catrín, dice, Dani, no hombre, ya se están aventando la botellota de vino, no hombre, si le gustara al bandolero, aquí se la hubiera acabado por acá la vaquerita, no hombre, Catrín le pegaron ataques al viejote, pero ahorita se le van a quitar por acá los ataques al viejote, por acá dice Juan Melchor, la raza por allá de la Concordia, Juan Melchor María de la Luz con Chalino, claro que sí viejote, vamos a aventarle dos botellas de mezcal, también dice por acá el Catrín, dice, saludos al sobrino Horacio Alvarado, dígale que le tome, al cabo mañana va a llover ese viejote, mañana va a llover, los viejotes van a meter por allí la leña, vámonos, se llama y dice...

temita que nos está pidiendo por acá Juan Melchor, la taza de la Concordia para ese viejote que asiste acá por los caminos. A ver qué agarra el viejote, acá lo ha mirado acá nomás debajo de los mezquitos. A ver qué agarra, le va el temita al viejote.

Señora, pégale, señora, ¿para qué anda? Anda allá en los caminos el viejote. ¿Para qué anda buscando allá el viejote lo que tiene? Allí tiene su mujer en la casa y el viejote no se crea. Un saludo para ese viejote que se da a llevar con el bandolero por acá, dice Normita. Dice Normita, con permiso del patrocinador, ni el dinero ni nada con los remis. También por acá dice la muñequita Lucy, dice, con permiso del patrocinador, Cadernales de Nuevo León, amor añejo, por favor, gracias. También por acá dice Fabián González, dice, nuestro patrocinador. Saludos al cuñado y Horacio, que por ahí anda también el sheriff de chocolate. Saludos para el sheriff, por aquí anda el viejote, también por acá dice la muñe de Trojes, dice, doble fondo con Marcelo Vega para los Quintero de Trojes. También por acá dice Horacio Alvarado, dice, la que está con esas rancheras viejitas, dice, ya que está con esas rancheras viejitas pero bonitas, ahí te encargo, te encajonas esa canción con permiso del patrocinador. Claro que sí, de Pedro Infante. También por acá dice María Marina Samarripa de la Sequedad, arriba la Sequedad, claro que sí. Por acá dice el Catrín, dice, viejón, con el permiso del bello y guapo patrocinador, por favor, la de esa cosas de hombres con mi suegro Alejandro Fernández. Gracias, viejo. Ánimo, ánimo, que no me vale rico a sabroso a esas cacerolas. Vámonos, este temita me lo pidió por acá. Vamos a aventárselo por acá a Normita. Luego viene el de la muñequita Luce. Vámonos.

complacida con ese temita que nos pidió por acá en el patrocinio. Por acá de Fabián González, por acá dice por acá. La muñequita luce, dice. Escuche bien, bandolero, le está mandando besos al dueño de mis quincenas. Se me hace que no lo voy a llevar a... en diciembre, no hombre, pero se los da el Catrín me dice que él se los da, que yo se los mando y él se los da. Por acá dice el Catrín, dice, yo le doy besos con nalgadas, viejón, así que usted mándele besos, aquí yo se los doy, todos los que usted quiera. Bueno, le vamos a mandar besos por ahí a Fabián González, déselos, viejo, te peso.

Aquí ahorita vamos a reiniciar de vuelta esto. Ahorita en eso estamos, mira, si está por ahí. Se nos acaba de ir la luz, pero se fue donde quiera la luz por aquí, no nomás aquí. Se fue desde el valle, no, hombre. ¿Sabe qué le moverían por allá la luz, por allá los viejotes de la luz? ¿Sabe qué estarán detrás de esta luz? Pero ya estamos aquí al aire, mira, si ya estamos aquí al aire. Ahorita vamos a encajonar los temitas que me estaban pidiendo por acá. Claro que sí, mira, claro que sí, hay que darle con todo. Por ahí vamos a empezar de vuelta. De nuevo, ahorita le damos. Vamos a poner mientras un temita por acá. Para que no esté sola por acá la radio. Y vamos a darle por acá con todo, dijo el... Mi amigo el Catrín también le va a dar un beso por allí a nuestro...

mientras vamos, vamos a poner por acá, vamos a mandar los saluditos por acá a la raza que está bien presente por acá. Se nos fue un poquito la, por acá la luz. Por acá dice Horacio Alvarado Valtemita del ese viejote, también dice la bajerita por acá, dice buenas noches, una canción de los mandados con Vicente Fernández. Saludos para el patrocinador. También por acá dice el Catrín Méndez, sóplele la chimenea, viejo, que ya se le apagó las, se enfrían las cacerolas. Por acá dice la Panchita de la Sauceda, muy buenas noches. Por acá también dice nuestro patrocinador Fabián González, ay, cuando tenga chance, está tristeza mía con Javier Solís Porfis, nomás porque no hay más. Eso es todo, viejo, ahorita es todo, vámonos. Se llama y dice, este nos lo pidió por acá la muñequita Luce.

ya los mensajitos, mira, ya tenemos mensajitos por acá, tenemos un mensajito por acá de Verónica Quintero, dice, buenas noches, bandolero, saludos al, con permiso del patrocinador, con, en, el tema nomás porque soy alegre de los caciques, saludos para los, las Quintero, la, los Quintero de Trojes, claro que sí, vámonos por acá con este temita que se llama Doble Fondo, que nos está pidiendo por acá, la muñe, una más. La muñe por allá de Trojes, ahí el temita de mamá.

0: saludito para allá la jefa de Bandoleo Radio, saludito.
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0: ese viejote de la raza por allá de la Concordia. Saluditos por acá. Tenemos mensajitos, por acá, mi raza. Tenemos muchos mensajitos. Por acá dice el Catrín que sí le va a dar el beso también a por allá a nuestro promotor, don Rubén Torres. Ahí se lo da, viejote. Le da un beso de parte del bandolero, viejote. Por acá dice la jefa de Bandolero Radio. Buenas noches. Ahí con permiso del bello, patrocinador para todos los que están en sintonía de Bandolero Radio. Ponga la canción de Fabián, por favor. Gracias. Ponga la canción. Vamos a poner la canción por acá. Que se cantó por ahí el viejote. No, ese viejote es bueno para cantar como el bandolero. No, hombre, el bandolero todavía le falta al viejote. Por acá dice Panchita de la Sazena. Saludos al patrocinador. Y con permiso, puede ponerme, por favor, Pobre Bohemio con Gerardo Reyes. También por acá dice Margarita Rodríguez, dice, buenas noches, bandolero, con permiso del patrocinador, por favor, complázcame con la luz del día con Invasores. Claro que sí, vamos a oír un audio que nos está mandando por acá este viejote que es bien aficionado por acá, Bandolero Radio, este viejote Hilario Torres. A ver qué nos dice por acá.
1: Buenas noches, señor locutor de Bandolero Radio. Quiero que me haga favor de complacerme con el corrido de El Galleto de los Pumas del Norte, para Efraín Torres y para Enrique Torres y para Valentín García y para Román García y para el Cholo, de parte de Hilario Torres, que por aquí escuchamos Radio Bandolero, por aquí por el Mezquitalillo, y muchas gracias ya con permiso del patrocinador.
0: Claro que sí, vámonos con este temita que nos está pidiendo por acá nuestro patrocinador. Vamos a aventárselo de una vez este temita que nos está pidiendo por acá, vámonos, ella me dice. Y viene también pegadito por acá el de Horacio Alvarado. Saludos, también viene el temita que nos está pidiendo por acá la jefa de Bandolero Radio.

temita que nos está pidiendo por acá. Nos está pidiendo por acá. Por acá, Horacio Alvarado en el temita. Y no más que temita de casa. Ahí va el temita, viene el temita por acá también. Y Jorge del Catrín Méndez, que lo está pidiendo por acá, dice el capitán de Rancho Nuevo, tome una rola con...

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1: Ay, Catalina chiquita, bebé hermosa, preciosa, oye, nomás el viejote. ¡Échale, viejote! ¿Dónde andará por ahí la Zacatecana?

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1: Quintita, mi amor, dijo Lancha, y salud para Tamo Reyes, la raza de la Concordia. Viene su temita.

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0: José López Álvarez del Azul. Cuando luego, si tiene chance, le pone la tumba vacía con Grupo Exterminador. Gracias, creo que sí, viejote. Lo está pidiendo por acá la jefa de Bandolero Radio.

Ahorita vámonos, se llama, dice. Y no más, siete mitas, mientras a puro temita bueno. Por acá el Rojo de San Luis, dice. El Rojo de San Luis, buenas noches con la corita, claro.

mensajitos. Vamos a ver qué nos dice por acá el viejote, el Catrina. A ver qué nos dice por acá. Dice: tranquilo con Catalina, viejón. Por eso se me puede olvidar que es patrón y pueden volar pelos. Ese terreno ya es ajeno y nomás yo puedo pastorear mis borregas ahí, viejón. Entonces déjeme a Rosario, viejote. No se crea, viejote, por acá dice Fátima Mendiola, dice, saluditos por allá a las Zacatecanas, mis respetos para ellas, mis respetos para las Zacatecanas, Catalina y Rosario, y para todas las mujeres que están en Maldonado Radio, saluditos para ellas, mis respetos. Por acá dice por acá Fátima Mendiola, dice, un saludo para el muñeco guapo, precioso, chulada de Catrín, ¿dónde andará? Hoy nomás, viejote, hoy nomás, no, hombre, que va a ver, viejote, le voy a mandar, dar un abrazo, viejote, que le den un abrazo y me lo manden, un beso y me lo manden para acá, viejote. Dice, por acá la vaquerita ya anda borracha, no, hombre, ya anda borracha por acá la vaquerita, dice, buenas noches, bandolero, con permiso del patrocinador, me complace con la canción, como él. El de El Cadernales, saludos a todos en sintonía. Por acá Fátima Mendiola dice, saludos para el guapo, chulada, precioso, chulada de muñeco del Catrín, dice por acá. ¡No, hombre! Anda bien enamorada ese viejote. ¿Qué se echará ese viejote? Vamos a aventar este temita que nos está pidiendo por acá este viejote, Gustavo, por acá la raza de la Concordia. Y vamos a...

Vamos a cerrar con este temita que nos está pidiendo por acá la jefa de Bandolero Radio. Luego el temita que nos está pidiendo por acá Fabián González. Claro que sí, mi raza. Y luego viendo los temitas que me está pidiendo por acá la racita. Vamos a cerrar con estos dos temitas, mi raza. Con este temita que está cantando Fabián González. No, hombre, ese viejote bueno para cantar. A ver si es este temita. A ver si es este. Y si no, pues ahorita lo buscamos. A ver dónde lo encuentra el Bandolero. Claro que es este, a ver. ¿O quiénes? Vamos, pues termina aquí.

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1: No más, hoy no más, hoy no más lo que cantó este viejote por acá. No, hombre, puro bueno, mira, puro bueno por acá. Tenemos el Mandolero Radio, puros artistas, dice por acá el Catrín. Se le están acabando las balas, viejo. No, hombre, el Mandolero acá tiene de todos calibres. Por acá, dice, por acá, Juan Gámez, por acá, dice, por acá. Claro que sí, saluditos, vámonos, vámonos a cerrar con este temita que estaba pidiendo por acá nuestro patrocinador, esta ahorita patrocinada, gracias por allá, Fabián González, gracias a todos los que están, porque viene otra hora patrocinada por acá por Mari, la tía Mari, claro que sí, a las de 9 a 10 está patrocinada esa hora, vámonos, ella me dice. Y vienen los temitas, gracias, vienen los temitas que están por acá en el cajón, ya encajonados por

nuestro patrocinador por ahí, Fabián González, que nos patrocinó esta hora. Gracias, gracias, viejote, gracias. Por acá tenemos mensajitos, muchas gracias. Diosito, Diosito, lo bendiga por allá, viejote. ¿Dónde anda por allá? Echándole ganas por ahí. Salúdenle a Jaime Vaca, también saluditos para ese viejote. También para toda la familia que anda con todo por ahí. Saluditos, saluditos para toda esa racita que anda por aquí en Bandolero Radio. Toda la racita que está bien pegada. Por acá dice Juan Gámez, dice, écheme la de despreciado. Lupillo Rivera también por acá dice, Panchita de la Saucena, puede ponerme por favor la que me, de qué me presumes con Lupillo Rivera. Hoy nomás esos temitas vienen por acá, vienen temitas, ahorita vamos a meter los temitas que tengo por acá pendientes. Este temita me lo pidió por acá, por acá el Rojo de San Luis, y viene el de Hilario Torres también. Vamos a aventarlo de una vez, de raza. Y luego aventamos los temitas por allá. Gracias por allá. Fabián González, muchas gracias, Jote.

0: Hola, por acá, a ver qué nos dice por acá Don Hilario Torres, a ver qué es lo que quiere el viejote, a ver qué es lo que quiere el viejote, porque ese viejote trae puros temitas buenos, a ver qué es lo que dice el viejote. Vamos a ver qué nos dice por acá.
1: Buenas noches, señor locutor de Bandoleo Radio. Quiero que me haga favor de complacerme con el gallo negro del refuerzo norteño para los amigos del Mezquitalillo, para Efraín Torres y para Enrique Torres y para Valentín García y para Román García y para el Cholo, que por aquí escuchamos Bandoleo Radio, por aquí por el Mezquitalillo, Armadillo de los Infantes, de parte de Hilario Torres, y con permiso del patrocinador.
0: Anda bien bailar, viejote, anda bien bailar. Vamos a aventar este temita que nos está pidiendo por acá, este viejote, por acá. Este temita me lo pide por acá, Juan Gámez. ¡Soy nomás, viejote!
2: ¡Ay, me encanta!
0: ¡Ahí lleva peso, viejote!

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complacido Juan de Dios. A ver, se reporta por acá la tía Mare. Si no, pues, hay que darle, mi Rosita. Hay que darle por allí otros temitas. Por acá se llama y dice...

por acá, dice por acá. Vámonos por acá, dice. Dice por acá, Gloria de la Peña. Buenas noches, bandolero. ¿Me podrías complacer con la, el corrido de los famosos del Bravo? Los jinetes del Rincón, con permiso del patrocinador acá de la Peña de Salazar. Por acá también está la Pochita, dice. Buenas noches, bandolero. Ponte niña bonita, porfis. Saludos a la vaquerita que se eche un shot de esa botellita a mi salud. Claro que sí. Vámonos, se llama y dice jinete.

0: acuerdo con nuestro patrocinador, a ver qué nos dice por acá. El Cremas de Corcovada, ahí me dice viejote con cuáles temitas vamos a ir empezando esta hora patrocinada por acá para Miguel. Ahí me dice por acá, dice el Catrín, dice el viejote, nombre ese viejote por acá, dice la Muñe de Trojes también. Por favor, palomas que andan volando con Mundo Miranda, vamos a poner este temita que me está pidiendo por acá la Pochita Potosina.
1: Dale prueba a todos los enamorados, se le va para yo, sí, para eso me complacemos, dice...

que sí, por acá dice por acá. El crema de Corcovada para seguir festejando a la tía Mari de Corcovada. Claro que sí, empezamos con las mañanitas. Vamos a empezar por acá, le vamos a poner por acá las mañanitas para la festejada.

esta hora, esta hora patrocinada por acá, para seguir festejando a la tía Mari de Corcovada. Claro que sí, le empezamos por acá a las 9:13. Vamos a darle por acá, señor.

anda por acá para la festejada, la tía Mari que está de manteles largos. Por acá dice, esta es la hora, es la, están patrocinando sus nietas Pauli y Paola. Claro que sí, por ahí para sus nietas por ahí que están patrocinando hasta ahora. Dice por acá, gracias al Catrín por sus saludos. Igualmente saludos para la familia, que Diosito los bendiga. También por aquí a la festejada, vamos a ponerle este otro temita por acá, hasta las mañanitas, por acá a la festejada. Que se sienta papachando y mamá, solo más en sus temitas. Estas mañanitas por allí a la festejada, que está bien feliz, bien alegre hoy en compañía de por ahí.

saludos por acá para la tía Mari, que está de manteles largos por acá. Dice Marisol, dice podría poner la canción de mi madrecita de original, no sé, se va en la mañana, de parte del de Pedro, su nieto por acá, Matías Hernández, para ti, abuelita. Claro que sí, vámonos, se llama y dice.

por allá, le dedicó ese temita por acá la abuelita. Y vámonos, mi raza, vámonos con temitas por acá, dijo por acá nuestros patrocinadoras, que era Barra Libre. Vamos a darle por acá. Este me lo pidió, dijo, por allá la raza de la Peña de Salazar. En este patrocinio, festejando por acá.

Sí. Por allá de la Peña Zarzar, por acá se está reportando una de las patrocinadoras. Por acá dice por acá Michael, dice, le puede poner la clave 7 con invasores, le puede poner la clave 7 con invasores de parte de Paulina y Paola y sus nietas. Claro que sí. También por acá dice el Cremas de Silos, y ponme la canción de Si Tengo a Mi Madre, de Lorenzo de Monteclaro. Claro que sí, vamos a ponerle por acá. Se llama el temita, la canción se llama Clave 7. Clave 7 con invasores. Clave. Claro que sí, vamos a aventar este temita y luego viene el otro temita. Vamos a ponerle por acá de parte de sus nietas. Vamos a aventarlo. Se llama, dice. Y del temita de mamá, no solo más en este patrocinio por acá de la tía madre que está de manteles largos. Por acá le están patrocinando hasta ahora. Las nietas por acá, Paulina y Paola. Las nietas por ahí, saludos.

que sí, vamos a apuntarle por acá, María Melchor, ese temita que nos está pidiendo por acá en este patrocinio, por acá en la festejancia de la tía Mare. Pero vamos por acá a ver qué nos dice por acá, los mensajitos por acá dice, podría ponerme la canción de Corazón de Oro con Lalo Mora y Raúl Hernández, de parte de la nuera, claro que sí, corazón, mientras deje poco este temita, y ahorita va su temita porque, vámonos, se llama y dice...

los Quintero de Trojes. Viene el temita por acá, nos están pidiendo por acá. Las patrocinadoras me están pidiendo dos temitas. Dice, ¿podría ponerme la canción del Corazón de Oro con con Lalo Mora y Raúl Hernández? De parte de la nuera, también por acá, de parte, dice, compláceme con la canción de Allá en el Kiosco con Héctor Montemayor. De parte de la nieta Paulina, poner el Taconazo del Piporro para que lo baile con el abuelo y nieto. Por acá también dice, el Crema de Corcovada, dice, otra canción de Cuando Salgo a los Campos con Carlos y José. Vamos a aventar este temita que está por acá en el cajón. Se llama y dice Corazón de Oro. Para la festejada de parte de sus nietas, por acá, este temita con Lalo.

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1: Gracias, Corcovada. Empezamos los otros temitas que me está pidiendo por acá.
0: ¡Bonita! Es de mi compadre Mencho.
1: No, sus viejotes ya andan como el bandolero, ya andan apenas sus viejotes también, pero todavía andan echándole. Vamos a aventar este temita que nos está pidiendo el Cremas. Que le ponga ese temita por allá al Cremas de Corcovada, y viene también el temita por acá.

que nos pidió por acá el crema de Corcovada. Y vámonos por aquí un mensajito que nos mandó por acá Román Aguilar de Corcovada. Dice por acá, dice, un saludo para el amor de mi vida, mi viejita, por ser el día de su cumpleaños, de parte de su viejo, el minuto. Claro que sí. Vamos a aventarle este temita que nos está pidiendo por acá las patrocinadoras, por acá sus nietas, por acá Paulina. Paulina y Paola, claro que sí. Este temita nos está pidiendo. De parte de su nuera, claro que sí. Le dice que de parte de su nuera, este temita es dedicado para la festejada que está de mantener largo por ahí la tía madre. Hoy que la están apapachando por allí toda su familia. Y siéntase bien, orgullosa, bien, papá.

0: Por acá dice por acá el Cremas. Por acá dice el Cremas, decilo por acá dice. Vamos a leer el mensajito, dice. Ponme la canción de la pajarera de que le gusta mucho a mi abuelito Panchito hasta el cielo. Claro que sí, viejote, claro que sí. Vamos a aventar este temita que nos está pidiendo por acá. Por acá las patrocinadoras, por acá dice el Piporro para que se lo baile con mi abuelo el minuto, con el abuelo el minuto. Claro que sí, se llama el taconazo, vamos a ponérselo. ¡Ajúa!
1: Pásale al baile, pariente, no porque no habrá pagado. Trae distintivo, anda peinado, pues aviéntese.

gracias también para la festejada que está de mantener largos. Y nos vamos con este temita que nos está pidiendo por acá. El crema se llama La Pajarera, que le gusta mucho a mi bonito Pancho. Hasta el cielo va su temita, claro que sí, vámonos, se llama y dice...

anda por acá. El Cremas de Corcovada, vámonos a ver qué nos dice por acá. Román Aguilar de Corcovada dice, un saludo para la familia González Rodríguez. Hortensia, Josefina, Manuel, Serafín y el primo Chano. Claro que sí, te saludo. Claro, te saludo, vámonos para que nos pidan temitas por acá, los patrocinadores por acá, para que nos estén pidiendo temitas. Vamos a aventar un temita mientras por acá, mi racita. Vamos a aventar un temita por acá con estos viejotes. Claro que sí, vamos a poner este temita. Ahí para que nos estén pidiendo por ahí las patrocinadoras.

Claro que sí, por acá dice, las patrocinadoras podrían ponerme la de dados cargados hasta el cielo para Efraín Rodríguez, hermano de la festejada. Claro que sí. Vamos a ponerlo por acá con Carlos y José, dados cargados. Ahí nomás, ahí le va, hasta

0: Quedó ese temita. Vamos a ver qué nos dice por acá. Por acá dice. Será, dice, hola, por acá, vámonos. Este temita se lo vamos a poner por acá a la festejada.
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0: Y vámonos con ese otro temita que está por acá, mi raza.
1: ¡Ay, pelón!
0: ¡Ay, no más, mi raza! ¡No más que temita!
1: ¡Mal sentadota!
0: ¡Por allí para la festejada que está de mantel de largos!
1: ¡Ay! 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

Empezamos este temita que está en cajón. Vamos a cerrar y unas mañanitas que le vamos a poner por acá en esta hora, patrocinada por acá, por la... por las nietas por acá, para Paulina y Paola, que patrocinaron esta hora, esta ahorita. Con este temita cerramos y las mañanitas, claro que sí. Gracias por ahí. Por ahí a la festejada que está, este temita. Y este temita, con este temita vamos a llegar y vamos a ponerle por allá.

Acá dice Marisol Doracá, dice por acá, podrías ponerme, dice, la canción de Tres Tiros de Pepe Tobar. Claro que sí, vamos a ponerle por acá Tres Tiros de Pepe Tobar. Tres Tiros. De Pepe. De Pepe Tobar, claro que sí. Vamos a poner este temita por acá que nos está pidiendo. Por allá, saludos a la familia.

Claro que sí, mi Rosita, claro que sí, vamos a cerrar con estas mañanitas. Por allá, la tía Mari, de parte también de la familia que estuvo por acá. Por acá en la festejancia. La familia Aguilar Rodríguez y la familia estas Rodríguez Mata, también por allá, saludos para esas familias que la tuvieron festejando. Mil felicidades por ahí a la festejada, a la tía Mari Rodríguez, que hoy estuvo de mantel largo, hoy la apapacharon, hoy la abrazaron, hoy comió pastel, hoy comió de todo por ahí, de parte de sus nietas, de sus hijos, de todos sus amigos, amigas, por ahí, hoy que la festejaron. Mil felicidades, que les sigo dando muchos días de esto.

pilón con este temita que tenemos por acá en el cajón. Claro que sí, vamos a dar el pilón. Se llama y dice... Con este temita cerramos esta hora patrocinada por acá, por las nietas por acá, Paulina y Paola. Esta hora patrocinada por ahí para la despejada. La tía madre con este temita cerramos. Gracias por allí a las patrocinadoras.

muchas gracias por allí habernos patrocinado esta hora. Por acá dice el crema de Corcovada, ¿me puede pasar el número de cuenta para? Claro que sí, viejote, claro que sí. Ahorita le pasamos por acá, dice Jessica Vázquez Méndez, dice, buenas noches, bandolero, puedes ponerme la canción Borracha pero Buena Muchacha para la vaquerita, la Chullita, que están bien contentas. No, hombre, han de andar ya por ahí, raza, es el bandolero con esa botella, si se queda sentado y se la toma, no, hombre, el bandolero ya no se levanta, se levanta y cae de lleno, porque ese vino así tiene la maña de agarrar a uno, dice, ya nomás ese. Por favor, claro que sí, de favor, claro que sí, vamos a poner este temita. Y gracias por allí a las patrocinadoras por esta hora, patrocinada por allí para su abuelita que estuvo hoy de manteles largos. Hoy la papachabron aquí en Bandolero Radio. Qué bonito por allí la raza que se viene y se festeja por aquí. Son puras festejadas. Por aquí le dimos el pilón por ahí para la festejada. Y vamos a aventar este temita que nos está pidiendo por acá. A ver, vamos a empezarlo. Vamos al empiezo. Gracias por allí a la...

Ay, quedó el temita que nos pidió por acá Jessica Daniela. Claro que sí, claro que sí. Ya nos vamos, mi Rosita. Ya nos vamos. Pero vamos a cantar un temita por acá.

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1: Que tengas suerte en la vida.
2: Si nos vamos, nos vamos, Teresita, nos vamos. Nos vemos mañana, primeramente Dios, por aquí a las... Estaremos por aquí con ustedes, por aquí a las 6 de la tarde. Y recuerden, recuerden que por ahí el sábado estaremos a las 10, a las 10 de la mañana, a las 8, digo, a las 8 de la mañana. Terminan a las 11, entra el cachorro, sale a las 12 y entra la vaquita y sale a las 5 y entra el R8. Por ahí tiene el patrocinio el viejote, por ahí. Nos vemos y muchas bendiciones para todos. Que descansen, que tengan una linda noche por allá al Cremas de Corcovada. Por allá al Cremas de Corcovada, dice. Por allá, viejotes, saluditos para esos viejotes. Por acá, a Jessica Vázquez Méndez, a Marisol, también a nuestras patrocinadoras por acá, a Mike, a... Por acá, Paulina y Paola, que nos patrocinaron esta hora, para la, su abuelita que estaba de manteles largos hoy, este día. Para Román Aguilar de Corcovada, también para la familia Aguilar Rodríguez y la familia Rodríguez Mata. La, por acá, para la Papachita de la Sauceda, la Bandolera, la Muñe de las Trojes, el Catrín Méndez, Juanito de la Peña de Salazar, la Pochita Potosina, Gloria de la Peña, la tía Mari Rodríguez, Juan de Dios de la Concordia, la Vaquerita por acá, Hilario Torres Herrera, la Muñe de la Muñequita Luce, las Zacatecanas, Rosario, Catalina y Rosario, el Cherime, la Jefa de Mandalero Radio, Juan Gámez de Veraditos, Fabián González, Fátima Mendiola de la Sauceda, el Rojo de San Luis Potosí, José Luis, José López Alias del Azul, Tavo Reyes de Concordia, el Gavilán de Rancho Nuevo, Margarita Rodríguez, Verónica Quintero, Marina Zamarripa de la Sequedad, Horacio Alvarado, Normita, Juan Melchor de la Concordia, Concordia Dani, Luz Gámez de Venaditos, Rubén Torres, Galdi Carillo, la Chica Varela, Lucero Ruiz de Charcas, Carmen Gámez, Alberto Milán, Nani Méndez, Edín por acá, el burro de la presita, el compa Cupi, toda esa racita que estuvo aquí con el bandolero. Gracias, gracias a toda la racita que se reporta por acá con todos los locutores. Son muchas racitas, ya no alcanza el viejote aleras tamero abajo. Pero gracias, gracias por allá a todos. A toda esa raza que se reporta día tras día aquí con los locutores de Bandolero Radio. Muchas bendiciones para todos. Que Diosito me los cuide, me los bendiga. Por allí a todos los que están en Bandolero Radio y no estén.

buscarlo por ahí, que nos bendiga a nuestro Dios Padre, a todos los del mundo, porque todos ocupamos de nuestro Dios Padre. Que Diosito me los bendiga y los cuide por allá a todos, y que pasen una feliz noche, que descansen. Hasta mañana, nos vemos, bendiciones.

0: Gracias por los aplausos, los queremos mucho.
1: Vamos a brindar por la memoria de ese canijo diablo que era un vato de ley. ¡Salud!
2: Un verdadero chingón.

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Vamos a seguir con más corridos, pariente. Más corridos aparte de yo y Don T. Núñez, que lo acaban de correr de su tierra de Choice. Vamos a seguir adelante con este bonito corrido, compadre. Se llama... Se vale soñar. Saludos para todos los piratas y no andan en el mar. ¡Échale, Don Trini!

0: pinche canción, perrona. Pero las cuatro cartas que por ahí más o menos la vamos a andar grabando, primo.
1: Y continuamos, seguimos adelante, pariente, con esta gran pachanga, con esta gran pachanga. Gracias a mi compa Güero por ahí, hombre. Gracias por habernos invitado otra vez de nuevo por acá, hombre. Vamos a como dice el corrido, y un saludo para toda esa raza de por allá de Huachochi, viejón. Baburigame, saludos. Y vamos a hacerle un homenaje, ¿cómo se dice, viejón? Se llama Fiesta en la Sierra, dice Don Trine.

Bueno, acá tenemos a nueva cuenta para que llega. Seguimos aquí echando rolas, echando por ahí. La gente nos pide por un guapanquito, vamos a comerciales por ahí, porque lo dicen que tocamos pura música para borrachos, compadrito, ¿eh? Les encargamos unas frías, compadre, que estamos secos acá arriba en el escenario, compadre. Para la gente guapanguera, compadre, la gente de San Luis Potosí, la gente del Gran Canal, compadre, la gente por ahí de Joya de Luna.

Acá por el guapán, compadre, con la gente voladora, compadre, la gente que anda por ahí, baile, baile, por ahí, saludos cordiales, la gente que anda sudando por ahí, la gota gorda, compadre, saludos cordiales, por ahí, hombre. Arriba, si nos arrimos unas cheles para acá, para arriba del escenario, compadre, que andamos secos, ¿eh? ¡Entre!

¡Dale, pues! Vamos a seguir con más corridos, pariente. Más corridos aparte de yo y Don Tini Núñez, que lo acaban de correr de su tierra de Choice. Vamos a seguir adelante con este bonito corrido, compadre.

Bueno, pues ahora sí parece que estamos listos con el siguiente corrido, compadre. Vamos a seguir adelante complaciendo con estos corridas que estás viendo. Vamos a enviar este bonito corrido. Este corrido, compadre, se le dice parte, dice, y dice así, oiga.

0: estamos. Ándele, sí, señor. Muy buenos días. Tengan todos y cada uno de ustedes, mi gente. Nosotros ya estamos por acá, listos y preparados. Directamente desde Corcovada, Villahidalgo, la segunda base de Bandolero Radio. Esperando que se encuentre bien en esta bonita mañana, en este bonito día. Miércoles ya, ombliguito de semana para todos y cada uno de nosotros. Toda la raza que ya está en sintonía. Le mandamos un cordial saludo. Ya estamos por acá preparando ya todo el programa. Todo el elenco que vamos a estar por acá de este ladito. De igual manera, haciéndole la cordial invitación para que nos acompañe a lo largo de estas 3 horas que vamos a estar con ustedes. De igual manera, tenemos las 3 horas libres para que se las patrocine, ya sea a las 3, las 2 o una hora. Nosotros ya estamos por acá, ya haciendo las primeras, ya calentando motores para entrar en acción en esta bonita mañana, en este bonito día, por supuesto, miércoles 7 de octubre del año 2026. Vamos a escribir nuevamente un capítulo más en esta página, en este libro de la vida. Le mandamos un cordial saludo a todos y cada uno de ustedes a lo largo y ancho, a la gente por allá en la Unión Americana, a la gente que ya anda por allá trabajando, la gente que está también por allá va manejando, la gente que se encuentra por ahí en casita, a la gente que está por ahí ya pues desayunando, provechito. Nosotros vamos a darle con todo, vamos a iniciar así como lo marca el protocolo, con la bonita oración, reflexión, para darle gracias a Dios por una nueva oportunidad, por un nuevo día. Y enseguida nos vamos con la reflexión y enseguida nos vamos con todo el ambiente musical. Tenemos las 3 horas de libres para que se las patrocine. Ya sabe, aquí estamos a la orden para hacer el desorden. Sí, señor, para prender el cerro. Vamos a iniciar con la bonita oraciones, más que nada con mucho respeto y con mucha fe para que nos acompañe. Dice de la siguiente manera a todos y cada uno de ustedes: muy buenos días y bienvenidos, familia de Bandolero Radio. Hoy esta oración es motivo especialmente para todas las personas que se encuentran pues delicados de salud, igual de manera a las personas que se encuentran por allá en un hospital, a las gente que se encuentran en cama. Vamos a encomendarlos a Dios y también, por supuesto, para que a nosotros, pues no, también siempre nos proteja y nos libere de cualquier enfermedad para nosotros y toda nuestra familia. Entonces, la oración dice de la siguiente manera, acompáñenos. Mi gente querida de Bandolero Radio, ahorita vamos a hacer un silencio en el corazón, porque hay momentos en la vida en que ni las palabras alcanzan, pero la fe sí llega hasta donde nosotros podemos llegar. Esta oración va por todos nuestros enfermos, por el hombre que hoy está en una cama y quisiera volver a trabajar en su tierra, por aquella madre que lucha por sus hijos, por el abuelo que se para, que espera con paciencia volver a escuchar las voces de su familia, para el joven que está peleando una batalla que quizá nadie conoce. Señor, Dios Padre bendito, hoy venimos ante ti con el sombrero en la mano y el corazón de rodillas. Te pedimos que mires a nuestros enfermos con ojos de misericordia. Pon tu mano santa sobre sus cuerpos cansados. Dales fuerza en cada amanecer y esperanza en cada noche. Cuando sientan que ya no pueden más, diles al oído que tú todavía estás ahí. Cuando tengan miedo, abrázalos, Señor. Cuando lloren en silencio, seca sus lágrimas. Y cuando la enfermedad quiera quitarles la esperanza, recuérdales que todavía hay caminos por recorrer. Familia que abrazar y amaneceres que volver a mirar. Señor, no te pedimos una vida sin problemas. Te pedimos un corazón fuerte para enfrentarlos. Bendice a los doctores, a las enfermeras, a quienes velan noches enteras junto a una cama, y a esas familias que, aunque traigan el corazón hecho pedazos, siguen diciendo, échale ganas, aquí estamos contigo. Y por aquellos que hoy no tienen a nadie a su lado, Señor, quédate con ellos. Que sientan tu presencia como se siente el abrazo de un padre. Como se siente el cariño de una madre que se siente volver a casa después de un largo camino. Desde esta humildad frecuencia de Bandolero Radio levantamos nuestra oración por todos ellos. Que Dios les dé fuerza para levantarse, fe para seguir luchando y salud para volver a abrazar a los suyos. Y si hoy alguno de nuestros radioescuchas están pasando por una enfermedad, recuerde algo, mi gente. Mientras haya vida, hay esperanza. Mientras haya fe, hay camino. Y mientras Dios nos dé un amanecer más, hay que seguir echándole ganas a la vida. Señor, cuida a nuestros enfermos esta noche y todos los días. No los sueltes de tu mano y permite que pronto vuelvan a decir, gracias Dios mío, aquí seguimos más fuertes que nunca. En el nombre del Padre, del Hijo y del Espíritu Santo. Amén. Aquí está esta bonita oración para todos y cada uno de nosotros, de igual manera para todas las personas que se encuentran, que están pasando por un mal momento. Ahora vamos a darle paso a una bonita reflexión que ya la tenemos en puerta para que le ponga mucha atención y enseguida nos vamos con todo el ambiente musical. Tenemos las 3 horas libres para que se las patrocine. Mi gente dice de la siguiente manera para que le ponga mucha atención a esta bonita reflexión, el mensaje más que nada, el que nos transmite, el que nos da a conocer para tomarlo en cuenta, para valorar, para ponerlo en práctica, y dice de la siguiente manera.
1: El lobo y la humildad. Cuando un lobo va perdiendo la pelea contra otro lobo y entiende que ya no tiene posibilidades de ganar, el lobo perdedor ofrece apaciblemente la yugular al oponente como si le dijera, perdí, acabemos con

0: de eliminar al contrincante. Nadie llamaría cobarde al lobo que se entrega, ni conmiserativo al que se paraliza. Simplemente, el milagro ocurre. Ni vencedor, ni vencido. Ambos lobos se alejan, y la rueda de la vida continúa. Eso es la humildad. Dentro de algunos años no estaremos aquí. Así es que no vale la pena tanto odio, ni tanta pasión desbordada. Al final, la vida continuará sin ninguno de nosotros. Soy de Dios.
1: Dele, sí, señor, esta es esta bonita reflexión para todos y cada uno de nosotros. Vamos a darle paso ya al ambiente musical. Por supuesto, saludando a todos y cada uno de ustedes, toda la raza que ya se está reportando. Que bueno, le enviamos un cordial saludo. Ay, pero mi compa David, la raza de por allá del Tejocote, Villa de Reyes, por acá. Y saludos, mi gran amigo. Dios te bendiga siempre. Y saludos a todos. Bandolero Radio Familia con la canción de Amiga Mía de Grupo Azteca. También para mi amiga y todo, que es mi esposa. Ándele. Ahí mi compa David. Ahí para Panchita, la jefa por allá de Bandolero Radio. También le damos un cordial saludo. Vámonos, mi gente. Vamos a iniciar, tenemos estas 3 horas libres para que se las patrocine. Vámonos con este bonito tema. Aquí se lo proyectamos, dice de la siguiente manera. Vámonos de un ave para que vuele rapidito.
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1: Y para mi compadrazo Horacio Alvarado, muy buenos días, bienvenido.

0: Y señora del Este, este primer tema ya de compromiso para saludar a todos y cada uno de ustedes. Que bueno, toda la raza que ya se está reportando, que bueno, le enviamos su cordial saludo. Por el momento es barra libre para que pidan sus temas. Tenemos las 3 horas libres para que se las patrocine. Ahí para Ernesto, la raza por allá, la paradita, le mandamos su cordial saludo por acá. Dice, por favor, la canción mi adoración con Glenster Apples, ándele, ya dijo. Ahí vienen sus temas también, por supuesto. Ahí para Panchita, la gente por allá de las Saucedas, San Diego, de la Unión, Guanajuato. Y para la Muñe, la raza de por allá de Troje, le mandamos su cordial saludo para mi compadrazo Arturo y la Muñe, que ya están en sintonía. Muy buenos días esa raza que por ningún motivo se pierden en la transmisión, el programa de Bandolero Radio. Vámonos con ese bonito tema, nos está solicitando Panchita, la gente por allá de la Sauceda. Ahí para Fortunate, para Fátima, con mucho gusto se lo proyectamos. Dice de la siguiente manera, sí señor. Soy mi compadrazo Aarón Gallego, le mandamos un cordial saludo. Ahí viene su tema, sí señor.
1: 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Aquí voy.

0: Señora Nelly, este es el bonito tema para todos y cada uno de ustedes. Y señores, póngale mucha atención porque vamos a estar ya dando inicio con una hora ya de patrocinio. Muchísimas gracias a toda la raza que ya se está reportando. Vienen grupos en especial para que vaya ya listando su tema, para que le ponga mucha atención. Llega nada más y nada menos que póngale mucha atención. Escuche bien, llega Juan Acuña, Gerardo Díaz, Pepe Tobar, Montes de Durango, Los Pescadores y La Fe Norteña. Ahí les va nuevamente: Juan Acuña, Gerardo Díaz, Pepe Tobar, Montes de Durango, Los Pescadores y La Fe Norteña, para que estén al puro tiro. Mientras tanto, vamos a presentar a nuestro patrocinador oficial hoy de este bonito programa. Sí, señor.
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0: de Concordia, radicando en San Antonio, Texas. Hay que darle gusto al gusto. ¡Aprender el cerro! ¡Alístense las hieleras y a vaciar caguamas!

0: Gracias.
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Vamos a prender el cerro La Concordia de San Antonio, Texas. Sí, señor, para que esté al puro tiro. Le mandamos un cordial saludo a todos y cada uno de ustedes, en especial para nuestro patrocinador oficial, mi compadrazo Arone Gallego. Le mandamos un cordial saludo ahí para que toda la raza que ya se está reportando, póngale mucha atención. Llegan agrupaciones en especial, por lo tanto, mandamos el cordial saludo ahí para Toño Gallego, ahí para Chino Cabezón, Bodo Abel, Moy Arone, ahí para Adriana, ahí para Santiago, todos y cada uno de ustedes le mandamos un cordial saludo. Dicen que con dinero baila el perro, y que con la banda bailan los caballos, y que con la música de Bandolero Radio la raza se pone a bailar y se pone a cantar, y sobre todo se pone bien ensatanada. Entonces es que sí, mi gente, vamos a darle con todo, que es el mole de olla. Aquí iniciamos este bonito programa saludando a nuestro patrocinador oficial. Ahí vienen de los temas que me están solicitando. Sí, señor, nos agarró desprevenido. Entonces, por lo tanto, le proyectamos este bonito tema que seguramente le gusta a nuestro patrocinador oficial, y es Barra Libre de la siguiente agrupaciones. A que le ponga mucha atención, sí, señor. Bonito ombligo de semana para todos y cada uno de ustedes. Hoy es Bebe Miércoles, sí, señor. Es Juan Acuña, Gerardo Díaz. Pepe Tobar, Montes de Durango, Los Pescadores y La Fe Norteña.

Ahí por toda la compañía Gallegos Estuco, le mandamos un cordial saludo, sí señor. Para mi compadrazo, el Chongas, la raza de por allá de Silos, ¿cómo anda el viejote? Por acá el retonero, saludos mi amigo Rocho, ándele. Y señores, para la reina por allá de Silos, también le mandamos un cordial saludo a todos y cada uno de ustedes. Ahí vienen los temas que me están solicitando, solamente ya estoy organizándome por acá desde la...

Hay para mis chulas, hay para Katy, para Rosario. Bienvenida a las famosísimas Zacatecanas, sí señor. Y terminando este tema, nos vamos a ir con Gerardo Díaz para que pidan sus temas. Nos vamos a ir rapidito, mi gente. Y señora, y son las 3 horas las que vamos a estar con este patrocinio. Gracias a mi compa Aarón Gallegos. Igual de manera, vamos a ver si terminando esta hora que nos vaya diciendo las barras, le vamos a seguir con estas mismas agrupaciones. Ahí usted nos dice, viejo. Sí. Ahorita nos vamos a ir con Gerardo Díaz terminándose este tema para que pidan sus temas, sí señor. Dicen que con el dinero baila el perro y con la banda bailan los caballos, y con la música de Bandolero Radio la raza se pone a bailar y a cantar, y sobre todo se pone a vaciar botes, sí señor. Vámonos con Gerardo Díaz. Ahí para nuestro patrocinador oficial, ahí para mi compadrazo Ron Gallegos. Ay, para toda su apreciable familia, ay, para toda la cuadrilla de por allá de trabajadores de Gallegos Estuque, le mandamos un cordial saludo. Y puro Concordia, puro Pozo del Carmen. Y señor, hay que vaciar rebotes, mi gente. Hay que pistear, sí, señor. Y no se le agita. Ahorita estamos con Gerardo Díaz.

0: Espera, Aurone Gallego, nuestro patrocinador oficial, sí, señor.
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0: Espera, el gancho a la raza, la fresita. Bienvenido.
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0: Y con este tema. Y este tema le llega al corazón al patrocinador y todavía de pilón Gerardo Díaz. Con golpes al pecho con esta canción, qué barbaridad. No chilles. Dile algo a Adriana. Ese chino. Y señor. No ves que nombre, mi compadrazo Aarón anda bien adolorido del corazón.

Ahorita estamos con Gerardo Díaz para que pidan sus temas, sí, señor. No más, sí, señor. Ahí para mi compadrazo, el Juanito, la raza de por allá de la Peña de Salazar. Ahí para Lucio. Ahí para los Vázquez, Constructo. Le mandamos un cordial saludo. Ahí para Vicentillo, toda la raza de la Concordia, la raza de la Paradita. Y señora, para Angélica Quintero, muy buenos días. Le mandamos un cordial saludo. Ahí vienen mis padres con Juana Cuña, con permiso del patrocinador. Saludos a las hermanas Quintero, sí, señor. Oh, no más. Ahí para Aldo Méndez, le mandamos un cordial saludo. Saludos, ¿sí a poco? Por ahí anda ya el chino. Ahí anda el chino animador. Este es otro chino. Hay bastantes chinos, pero el chino también se ha reportado por acá, ese chino. Ahí para el burro, el mes quitado, la raza, la parecita. Con la canción se renta la mitad de un corazón. Ahí para el chongas, el niño del celular. Para la muñe, para mis chulas, para la reina. A todos y cada uno de ustedes, bienvenidos, pidan sus temas. Ahorita estamos con trabajando con Gerardo Díaz. Es Juan Acuña, Gerardo Díaz, Pepe Tobar, Montes de Durango, Pescadores y La Fe Norte.

Ahí está ese bonito tema para mi compadrazo Adriana Ramírez. Gracias por aquí, te quiente Coahuila. Le mandamos un cordial saludo. Ay, perdón, este es para el patrocinador, mi compadrazo Arón Gallego. El que no le estaba solicitando, sí, señor. No tengo mucho. Ahí vienen los temas, sí, señor. No más.

0: la reina de Fraya de Cielos, ponte la canción de Última Caravana para mi primo Félix Huerta. Ya dijo, sí señor.
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0: Ay, para el gancha de la raza, la presita, para el burro mezquetado,

Bueno, mi compadrazo Horacio Alvarado, sí señor, saludcita a la buena. Ahí para Sergio, la raza Tambo que se está reportando. Ahí para Lechuki, ahí para Toto y Toñito de San Nicolás Valentino. Y andan en pura, andan en puro trabajación. Ahí para el Gancha, ahí para la familia Nolasco Alejo, le mandamos un cordial saludo.

0: Entonces estamos con Gerardo Díaz, las agrupaciones que entran, Juan Acuña, Gerardo Díaz, Pepe Tobar, Montes de Durango, Pescadores y La Fe Norteña, para que pidan sus temas, sí, señor. Ahí para mi compadrazo, le mandamos un cordial saludo hoy para Adriana Ramírez, la raza de por allá de Allende, Coahuila, también. Bienvenido y presente, sí, señor.
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0: que última sea. Caravana para la Muña de las Trojes, ya dijo.
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0: Ahí para Ernesto, la raza, la paradita, la birria de Estela. Ahí para Verónica Quintero, le mandamos un cordial saludo. Besos y cerezas para las hermanas Quintero.
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0: Y vamos a prender el cerro, sí, señor.
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0: Son 3 horas las que vamos a estar con estos grandes amigos y con todos y cada uno de ustedes.
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0: después de terminando con Gerardo Díaz le vamos a dar

Y yo quiero que cuando yo me vaya, me despidan con mi última caravana, sí señor, para toda la raza. O no más.

esas chulas y que lleven caballos bailadores y que hagan un jaripeo allá en mi rancho. Y que hay harta cerveza para todos mis amistades, y sí, señores, para la reina de Silos, ahí especialmente para su

0: Esa sí, señor.
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0: Ebro, nuestro patrocinador oficial de Pararón Gallegos. Hasta San Antonio, Texas, sí, señor.

Y hoy cómo andamos, bien chicles bomba, pero aparte andamos como la birria de estrellas, sí señor, al puro cochazo, al puro vergazo. Ahí le mandamos el cordial saludo para Ernesto, la raza, la paradita, para la gata, y para Lucio, y para Juanito, y para los Vicentillos. Ahí la raza, la concordia, para nuestro patrocinador oficial, Arone Gallegos. Y ahí para los Reyes, y puro concordia, sí señor.

0: Para toda la raza que está en sintonía, es Juan Acuña, Gerardo Díaz, Pepe Tobar, Montes de Durango, Pescadores y La Fe Norteña. Para que pidan sus temas. No, hombre, yo cuando te dé tus besos, chiquita, van a ser sabor a cereza. Ahí para Verónica Quintero, ahí para las hermanas Quintero, le mandamos un cordial saludo. Ahí para el gancho, la raza, la presita, sí, señor.
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0: para Verónica Quintero y para las hermanas Quintero, le enviamos su cordial saludo para Angélica y para Esme y para Verónica. Y para Horacio Alvarado, para acá, le mandamos su cordial saludo por ser pobre con Gerardo Díaz, con permiso del patrocinador. Y para Gloria, la raza La Peña, con la canción Quise Decirle con Gerardo Díaz. Y para El Gancha, y para, dice para Jami Chula de Pepe Tobar, para Nancy Alejo de Chaparrita China, de Camilo Nolasco.

0: Sí, señores, para nuestro patrocinador oficial de Pararon Gallego. Como dijo una vez, primero me engañaste, si yo hoy te vas ingrata. No más. Y señores, seguimos avanzando en esta bonita mañana para todos y cada uno de ustedes. Bonito miércoles. Ombliguito de semana para Marta Gámez, bienvenida por acá, confieso con la fe norteña, ándele, ya dijo, ahí vienen ya.
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0: Ahí para nuestro patrocinador oficial.

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1: Espera, el resto, la raza, la paradita. Un saludo para la raza, la paradita. Sí, señor. Espérame, compadrazo, José Luis Amarripa, ¿cómo anda? El compadre es el patrocinador Orgullo Potosino con Pepe Tobar. Y vienen ya los temas de ahorita. Terminando con Gerardo Díaz, nos vamos a ir ya con Pepe Tobar, sí, señor.

0: Es para Juanito que anda bien crudo de parte de Ernesto. Para luego es tarde, váyase por las caguamas de una vez. Y por ser pobre me dejaste ingrata. Ay, para mi compadrazo Horacio Alvarado. Espero mi compadrazo Adrián, le mandamos un cordial saludo.
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0: ¿Cuáles son? 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
0: particular. O no más, sí, señor. Bastante. A ver, dígame cuáles. Ay, para mi compadre Arias Alvarado, sí, señor.
1: 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Este tema se llama Por Ser Pobre.
0: Y señor. Nomás por ser pobre me dejaste y te fuiste ingrata. Y para Horacio Alvarado, saludita la buena, sí señor. Ay, para nuestro patrocinador y para todos y cada uno de ustedes. Tómele, tómele la cerveza.

Y la siguiente hora, hombre, viene con todo también. ¡Ah, qué bárbaros, pero qué bárbaros! Con grandes agrupaciones las cuales vamos a estar también. Vámonos a hacerle cambio ya, Pepe Tobar, porque si no, no le vamos a dar salida a todos los temas.

Ahora sí, pidan los temas de Pepe Tovar. Ahí vienen. Ahí vienen, le vamos a dar paso, sí, señor. Vámonos rapidito porque son bastantísimos temas. Para mi compadrazo Adrián Ramírez de la Raza, por allá te llena Coahuila también. Le enviamos este bonito tema, dice de la siguiente manera. Ahí para Juanita Melchor, le mandamos un cordial saludo. Con este bonito tema, los temas, la raza que nos había solicitado este tema, aquí se lo proyectamos. Son bastante gente que ya nos doy basto, ya me hice bolas para acá. Pero vámonos. Ahorita pidan de Pepe Tovar, sí, señor. La aventura. Ahí para Canín dice, ponte la chullita, por favor, ya dijo.

0: viene este bonito tema que se llama, no hombre, traigo un dolor, pero aparte un sentimiento por ti, ingrata. Bueno, pues seguimos avanzando rapidito. Ay, para mis chulas, para Katy, para Rosario. Ay, para la gente que me había solicitado este, aquí se lo proyectamos, sí señor. Ahorita pidan de Pepe Tobar y sus chacales. Ahorita estamos trabajando con esta agrupación, para que pidan sus temas, sí señor.
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0: Ay, para la jefa de bandolero.

A Lucita la buena, sí, señor. No más, hice ese bonito tema para la raza que me había solicitado. Aquí se lo proyectamos, sí, señor. ¿Y cómo dice, hombre? Este tema en especial, hombre. Con este me desmayo, me dan ganas.

Los gallegos, el puro rey de la raza, la concordia, sí señor. Corazón mágico. Corazón mágico es el que haces tú ingrata. Ay, pero nuestro patrocinador, cuando yo me muera, sí señor. Pidan temas de Pepe Tobar.

0: Toma. Para nuestros patrocinadores, tómele. Tómele, pero con ganas de ponerse bien ensatanado. Que mi compadrazo Canín todavía se acuerda de su chullita, sí, señor. Ahí para mi compadrazo Canín, ahí para Diego, ahí para el Zorro, hasta la ciudad espacial de Houston, Texas, sí, señor, se la proyectamos. Y como dice la raza, la paradita, sí, señor.
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0: se va, hombre, ¿pa' dónde se va? No se la lleve porque ya me voy a casar con ella lo más pronto.

señores, para Lalo, la raza de por allá de Caña, la raza de Nogales, la raza de Ocodiagua, Nogales de la Santa Cruz, Ponte Amargo Dolor con Pepe Tobar, hasta Chicago, Leonides, ahí para Horacio Alvarado, hijo de su, esa no, y saludos.

0: Y terminándose ya con Pepe Tobar, le vamos a dar paso a la fe norteña para que pidan sus temas, sí señor. Ahí para Lalo, un hombre que hoy dice que trae un amargo dolor. Ahí para la raza de por allá del Ojo de Agua, la raza de por allá de Caña, los Nogales, Santa Cruz, sí señor. Hasta Elgin, Illinois. Le enviamos su cordial saludo también, por supuesto. Ahí para mi compañero Rosa Lapache, la raza de Hidalgo, el Sonri, de Michoacán y la Bolinga del Jagüey. Y saludcita la buena.
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0: Le vamos a hacer cambio ya a la fe norteña.

0: Bueno, mi compadrazo José Luis Amarripa dice que él es mucho honro, orgullo potosino. Y señor hombre, para todos los potosinos le enviamos un cordial saludo. Ay, para Antonio Rodríguez le mandamos un cordial saludo para acá, saludos mi R8. Ay, para mi compadrazo es el Pano, sí señor.
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0: Ay, para mi compadrazo José Luis Amarripa le enviamos.

Uno rapidito con ese bonito tema para la gente que lo estaba solicitando también. ¿Quién me lo había pedido? Ahí para Juanita, la raza de por allá de la Peña, la raza de la Concordia, sí señor.

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1: Vienen los temas ya de por supuesto. Ahí de parte por acá, mi compadrazo Arrano Gallegos dice por acá, saludos. Ahí para Tavo Reyes. Ahí le mandamos un cordial saludo también. Y señores, lo morido me están solicitando. Antes de darle cambio, la vamos a poner porque ya están los temas de la fe norte.

Bueno, mi compadre Cerrón Gallego dice que anda como un lobo herido. Y señores, ya después le vamos a hacer cambio ya a la fe norteña. Para que pidan sus temas, sí señor, rapidito. Es para Perla Tobal, le mandamos un cordial saludo. Noche eterna con la fe. Es para Verónica Quintero, qué bonito con la fe. Y buena barra. Es para Normita también, no te imaginas con la fe, porfis. Y mis chulas, qué bonito con la fe norteña. Y vienen.

Vámonos con la fe, mi gente, rapidito. Aquí se la proyectamos, para nuestro patrocinador, para Arone Gallegos. Ahí para acá, para mi Vicentillo, para acá, Vicentillo Escalante, con Peter Rocha. Dígale al Pelé que es que ahora le callamos a la barbacoa. Y ya andamos listos. El Juanito dice que lleva caguamas y, o coca, si póngase la del limonero de Pepe Tobar. Ahí para nuestro patrocinador.

Caramba, sí, señores. Ay, pero nuestro patrocinador le mandamos un cordial saludo. Ahí vienen los temas de la fe norteña. Para Marta Gámez también le mandamos un

señor. Ay, para Marta Gámez con este bonito tema, también la saludamos en especial. Ay, para la familia Gámez Nieto. Y para nuestro patrocinador y para todos y cada uno de ustedes, hombre, qué bonito tema. Confieso, sí, señor. Ay, para nuestro promotor de la radio, le mandamos un cordial.

0: Por eso estamos trabajando con la Fe Norteña para que pidan sus temas, sí, señor. Ahí vienen los temas que me están solicitando. Son bastantísimos, sí, señor.
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0: Ebra Marta Gámez con ese bonito tema.
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0: Se lo proyectamos, sí, señor. Viene el siguiente para mis chulas, Katy Rosario, y para Verónica Quintero, que también lo estaban solicitando. Este que viene a continuación. No más. Hombre, yo cuando me vaya a casar, voy a traer a la Fe Norteña ya a Río Grande, sí, señor. Ahí para la chica Varela, dice: buenos días, feliz ombligo de semana, bienvenida.

Cifra Normita, sí señor. Ay, para Normita Sarlin, te le mandamos un cordial saludo, sí señor. Ay, para Ani Méndez. Bendecido miércoles cerrado, hecho aquí reportándome aquí en Patrocina, aquí en Barra, gracias. Estamos con patrocinio, gracias a Aarón Gallegos. Estamos trabajando con la Fe Norteña, Pescadores Montes de Durango, Pepe Tobar, Gerardo Díaz, Bastantes Grupos y Juan Acuña.

0: Y terminándose con la fe, le vamos a dar con los Montes de Durango. Ay, para que sea el puro tiro, sí, señor.
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0: Y viene el siguiente para saludar a... Ay, para Perla Tobar, dice que quiere una noche eterna con su compadre. Se llama Manuel.

eso. Nos vamos a terminar con una noche ingrata. Ahí para nuestro patrocinador, le mandamos un cordial saludo. Ahí para, dice, van las edecanes en la barbacoa con el peleque bien pintada. El morro y el polín van en caballo, van anancaos. Habrá Dios que vayan haciendo por la presa. Aparte, Vicentillo Escalante, sí, señor.

0: le vamos a hacer cambio ya a Montes de Durango para que estén al puro tiro.
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0: Para Perla Tobar, para Samantha, para Lizona, la gente por allá de la Concordia y Corcovadas.

Ahí para nuestro patrocinador, para ahí para Aarón Gallegos, dice que no me... Dice que ya por él a que se vaya al diablo. Y señor, no sean ingratos. Ahí para Nimende le mandamos un cordial saludo. Lágrimas de corazón con Montes de Durango. Y ahí vienen. Después de este tema nos vamos a ir ya con el Montes de Durango, porque esa barra se termina más en promedio por ahí de 9, de perdón, de 10. 10 por ahí más o menos. Y enseguida nos vamos a ir con otra barra. Ay, para todos ustedes le mandamos un cordial saludo. Al programa nuestro promotor de la radio. Dice por acá, dice de parte de Rubén Torres, un saludo para los gallegos. De parte de Rubén Torres, sí señor. Ay, para mis chulas, quiero saber de ti. Con permiso del patrocinador con Montes de Durango.

Para mi compadre Cerón, le mandamos un cordial saludo patrocinador oficial de este bonito programa. Le vamos a hacer cambio ya a Montes Durango. Para que pidan sus temas, sí, señor.

señor nombre. Ah, qué perrón se escucha Montes de Durango y más en Bandolero Radio, sí señor. De puritito de gusto aviéntese un grito de borracho y que retumbe todo el rancho, sí señor.

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1: Le mandamos un cordial saludo para Ani Méndez con este bonito tema, sí señor.
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1: Pidan sus temas de Montes de Durango. Para mi compadrazo Lalo Gutiérrez, para toda la Gutiérrez, a la gente por acá de Corcovada, bienvenidos. Aviéntenle las mismas piedras con Montes de Durango, hay formas. O vestida de color de rosa, aquí estamos en la con la bocina. Bocinilla, todo lo que dándele. Para Lalo Gutiérrez, para su esposa, y para Angelito, y para sus hijas. A toda la Gutiérrez, sí señor, y saludita de la buena. De parte por acá de nuestro patrocinador Aarón Gallego, saludos a Rubén Torres. Y señor,
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Para nuestros patrocinadores, saludcita la buena para toda la compañía Gallegos Estuco. Aviéntese un grito, sí, señor. Ahí para el chino que le gusta vestirse a la moda, le enviamos un cordial saludo. Ahí para todos los mayates allá de la compañía Gallegos Estuco. Ahí para la reina de cielos por acá, dice. Imposible olvidarte, un saludo para uno de mis exnovios que recuerde para y que mi esposo me perdone, pero él es saber que soy clara con lo que digo. Andele para Perla Tobar, le mandamos un cordial saludo para Canín, dice. Yo le dije a mi padre, ahí para el amigo Zorro, sí señor, para Angélica.

mi compadrazo Lalo Gutiérrez, ahí para Angelito, ahí para su esposa, para sus hijas, ahí para toda la gutierriza. Nomás no me vayan a aventar de piedras por acá, viejote, para los vecinos. Para Angélica Quintero le mandamos un cordial de saludos, sí señor.

0: Espérame, compadrazo Chonga, dice, estás poniendo puro veneno a mi amigo R8. Y señora.
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0: Hay para Eduardo Gutiérrez, hay para Daniela, hay para Leonela, hay para José Luis, hay para Angelito. Saludcita de la buena, sí señor.

0: Y señores, seguimos avanzando. Ahí con este bonito tema estamos saludando para mi compadrazo Canín, para el Zorro, la raza de por allá de Ojo de Agua, radicando por allá en la ciudad espacial, por allá en Houston, Texas. A los 7 de la buena, sí señor.
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0: Hombre, con estos temas, y vámonos a pedir fiao a la tienda. Unas caguamas bien frías, unas micheladas, ¿cómo nos caerían, sí señor?
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0: Y tómele, sí señor.

primera hora y nos vamos a ir con la siguiente. Y señor, una disculpa, ya no alcancé a darle salida a los otros temas. Pero viene la siguiente barra y está también. Hombre, me la estoy saboreando y me late que sabe a puro chocolate.

0: Para Verónica Quintero, sí señor. Para las hermanas Quintero, para la Muñe, para Arturo, para Angélica. Ahí para Isme, saludcita, la buena, sí señor. Viene el siguiente que nos está solicitando por acá nuestro patrocinador. Le vamos a dar ya a la otra barra.
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0: Ahí para nuestro patrocinador, para Aarón Gallego. Para Santiago, y para Adriana Arone, Moy, Abel Bodo Cabezón, para Toño Gallegos y el Chino. Saludita la buena, sí señor.

0: Y señores, póngale mucha atención. Las siguientes agrupaciones que entran en esta barra que viene a continuación son las siguientes. Son los Pericos del Arroyo, los Morros del Norte y los del Carmen y Refuerzo Norteño, para que pidan sus temas. Ahí les va nuevamente. Los Pericos del Arroyo, los Morros del Norte y los del Carmen y Refuerzo Norteño, para que pidan sus temas. Sí, señor, vámonos con la siguiente barra. Vámonos con la siguiente barra, sí señor. Los Pericos del Arroyo, los Morros del Norte, los del Carmen y Refuerzo Norteño. Deslícese como trapeador en vitropiso, sí señor. Ahí para el Temerario, ahí para Olga Briones, bienvenida para Rubén Etor, para acá el promotor. Felicito al R8 por su estilo original de hacer su trabajo en Bandoleo Radio. Le recomiendo, registre oficialmente su estilo porque hay mucho pirata del nombre, ya por donde quiera andamos. Ahí para Juanito, la Rosa, la Peña, sí señor, ahí vienen.
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0: este estar Refuerzo Norteño, los del Carmen, y los Morros, y también por acá, a verde, y los Pericos del Arroyo, sí señor.

La raza que está pisteando, saludcita, la buena, sí señor, ánimo, a todos los que andan trabajando, échele ganas. El corazón de Perico ahí viene ya también, para el temerario, y saludos a todos en sintonía de Bandoleo Radio, para César Rodríguez por acá, les sigo por adelante el refuerzo, y saludos. Y

Señor, ándele a este bonito tema. Vamos a por acá un paréntesis para que esté bien al pendiente. Para que con permiso de nuestro patrocinador, sabemos que de igual manera sí le da chance ahí para Tavo Reyes para anunciar la cabalgata en honor a San Judas Tadeo este próximo miércoles 28 de octubre, salida del Tanque de Luna hasta la Concordia a las 10:30, todos allí puntuales allí en lo que viene siendo el Tanque de Luna, y allá llegando en casa de la familia Ramírez. La familia Ramírez invita a ser parte de la cabalgata en honor a San Judas. Va a haber música y por supuesto vamos a ir ahí en la locución. Ahí por ahí me van a prestar un caballo, porque vamos a ir echando saludos y vamos a ir echando cotorreo con todo el ambiente, con todas las frases. Alístese las hieleras, alístese las cantinas de las cervezas, los morrales, porque alístese, lleve botellas de tequila, de mezcales, cervezas, porque nos vamos a poner pero bien contentos a lo largo de ese recorrido desde el Tanque de Luna hasta la Concordia este miércoles 28 de octubre. Todos cordialmente invitados a las 10:30, es la salida de allí del mero Tanque de Luna hacia dirección hacia la Concordia. También por supuesto hay boletos libres todavía del Chivo, de la Riata del Azar y de la botella. Ándele, ahí ahorita vamos a ver cuántos por acá números hay. Y de parte por acá también de nuestro promotor, dice por acá el promotor Rubén Torres: felicito a Le Rocho por su estilo original de hacer su trabajo en Bandoleo Radio. Le recomiendo registre oficialmente su estilo porque hay mucho pirata. No, hombre, ya donde quiera andamos. Ándele, ahí por el morro, la raza de por allá de la Concordia, y por acá saludos mi Rocho para la famosa chochorra la Concordia, con la canción Corazón de Perico con el refuerzo. Ándele, entonces ahí les voy a dar nuevamente las agrupaciones que entran en esta barra. Son los Pericos del Arroyo y también los Morros del Norte, los del Carmen y Refuerzo Norteño, para que pidan sus temas. Sí, señor, hombre. Si bien dicen que con dinero el perro baila y con la música con la banda bailan los caballos, y con la música de Bandolero Radio se bailan y cantan, pero también sobre todo sensatana la raza. Vámonos con este bonito tema, y para mi compadrazo Eduardo Gutiérrez le enviamos un cordial saludo. Dice de la siguiente manera. Sí, señor, vámonos rapidito. Pericos del Arroyo, los Morros del Norte, los del Carmen y Refuerzo Norteño. Sí, señores.

0: Para Eduardo Gutiérrez, es para Dani, para Lionel, para José Luis. Hay para Angelito, sí, señor. Puro Corcovado, sí, señor.
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0: Ahí para nuestro patrocinador oficial, mi compadre.

0: para mi compadrazo Eduardo Gutiérrez a los Z, la buena, sí señora.
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0: O no más, vámonos rapidito con ese tema que nos lo habían solicitado. Aquí se lo proyectamos, sí señora. Señora,
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0: Ahí para el morro, le mandamos un cordial saludo. Ahí para Ernesto, la raza, la paradita. Ahí para Juanito, ahí para Lucio, ahí para la chochorra, sí, señor.

Para Diego Ibarra, la raza, la paradita, para todas sus burradas. Ibarra Construction hasta Houston, sí, señor. Ahí para, dice por acá, Adrián Ramírez, por acá, Toño Gallo, le manda saludos.

compró nuestro patrocinador, sí señor. Ahorita pitan del refuerzo norteño porque ya viene el cambio ya de los del Carmen, sí señor.

0: Ahí para nuestro patrocinador oficial de Salucita de la Buena, sí señor. Para Toño Gallego, la mera punta del tren, el papá de los pollitos, sí señor. Ahí para Santiago, y para Chino, y para Adriana, y para Moy, y para Payo, y para Bodo, todos a ustedes, sí señor.
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0: Ahorita estamos trabajando con Refuerzo Norteño para que pidan sus temas.
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0: Y de parte por acá de Toño Gallegos, de la raza La Concordia, saludos para toda la raza La Paradis.

Ahí vienen los temas ya de los del Carmen, ya están por acá también ya para darle salida, sí señora. Espero mi compadrazo Catrina, saludcita la buena.

0: Espérame, compadrazo Juan Gámez, la raza de venaditos presentes, sí, señor. Estamos con patrocinio de Arona Gallegos, son los pericos del arroyo, los morros del norte, los del Carmen y refuerzo norteño, viejote, para que pidan sus temas, sí, señor.
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0: Ahí viene ya casi llegando mi compadrazo Giovanni, la raza de por allá del esposo del Carmen. Ya vienen al escenario estelar de Bandolero Radio. Ahí vienen los temas de los del Carmen, sí señor. Ahí viene mi compadrazo Giovanni, viene toda su agrupación.
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0: Ay, para mis chulas, sí, señor. Ay, para Katy Rosario, que siempre andan vestidas a la moda. Chuladas, sí, señor.
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0: Y, señor, ándele, quedó ese bonito tema. Vamos a darle paso por acá a nuestro patrocinador oficial, pero mientras tanto, ahí por acá ya le vamos a hacer cambio a lo que viene siendo ya a la agrupación de los del Carmen. Ya mi compadrazo Giovanni ya se está llegando, ya está llegando por acá, ya está arribando, ya está bajando los instrumentos por acá al escenario estelar de Bandolero Radio, claro. Son las siguientes agrupaciones, Pericos del Arroyo, son los Morros del Norte, los del Carmen y Refuerzo Norteño, para que pidan sus temas. Ahí para Juanito, la raza de por allá, la peña de por acá, dice, ay, mándale un saludo al Peleque, que a qué hora le callamos a la barbacoa, yo a la chochorra fui a traerse las caguamas. No, hombre, qué apartado, si no invitan, les va a hacer daño, les va a pegar una tremenda diarrea. Para el Polina y para el Morro, que van bien abrazados allá, esos mayates allá por la presa, arribita, van de qué ladito, vienen maquillados ya. Están por acá, ahí para, dice, el estrés con los del Carmen, ahí para Ernesto, la raza de la paradita. Acá nuestro patrocinador oficial nos está solicitando que nuevamente ponga su intro, señor, porque es un orgullo patrocinar a Bandolero Radio. Y con mucho gusto se lo proyectamos para todos los que no lo han escuchado.
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0: De Concordia, radicando en San Antonio, Texas. Hay que darle gusto al gusto. ¡Aprender el cerro! ¡Alístense las hieleras y a vaciar caguamas! ¡Que se oiga la coyotera! ¡Porque nos amanecemos! ¡Sírvanse con la cuchara grande! ¡Comenzamos con Pura

a dar paso a la agrupación Los del Carmen, los de mi compadrazo Giovanni, la raza del Pozo del Carmen. Y señor, vámonos con este bonito tema que me está solicitando y con mucho gusto se lo proyectamos. Dice, somos nada, sí señor. También hace poquito grabaron por ahí ya un video, ya están plataformas de un mix de los jilgueros de la jilgueros o pericos del arroyo, algo por ahí más o menos. Ahí para que ustedes puedan al pendiente, sí señor. Solicite sus temas, vámonos.

Échele mi compadrazo Giovanni de las agrupaciones por acá, de la región, directamente desde el Pozo del Carmen, sí señor. Sonando en Bandolero Radio para todos y cada uno de ustedes. Saludcita la buena.

0: Ahí para mi compadrazo Fabián González, le mandamos un cordial saludo de puro Michoacán. Sí, señor, muy buenos días, bienvenido. Ahí para Perla Tobar, por acá, dice, mis reconocimientos para todas sus patrocinadoras y patrocinadores, y para todos los locutores de Bandoleo Radio. Para cada patrocinio se echen tan bonito, ándele, gracias. Ahorita estamos con los del Carmen, la agrupación de por acá del esposo del Carmen, sí señor. Ahí para Ernesto, la raza de la paradita que anda bien estresado. Anda en la pura trabajación y nos está solicitando este bonito tema. Y señor, échele mi compadrazo Giovanni. Ahí para toda la raza que está en sintonía, saludita la buena, los que andan trabajando. Échele ganas, sí, señor. Dice por acá mi compadrazo, el promotor de la radio, Rubén Torres. Y con la chinita baila el R8, por supuesto que sí. O no más, hombre, con unas cervezas bien frías, sí, señor.
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0: Espera la raza, la paradita, sí, señor.

0: saludando a la gente de Pozo El Carmen.
1: Vámonos, sí, señor, con ese tema que nos están solicitando.
0: Se llama Mi Último, Mi Último.
1: No más, sí, señor. Échele, mi compadrazo Giovanni, puro Pozo del Carmen, sí, señor.

0: Vamos a bailar, sí, siempre acá dice mi compadrazo Adrián Ramírez. Un saludo a mi compa el terror de los vampiros. Ándale, le enviamos el cordial saludo. A bailar, sí señor. O no más. Báilele, báilele, báilele, báilele.
1: La raza de Zacatecas, oiga.
0: Y yo quiero bailar con mi chula, las zacatecanas, sí señor. ¿Dónde están? Ya las vi bien vaqueritas y bien chulas, hermosas. Pero nuestro patrocinador, saludcita la buena. Y señora. Para toda la raza que está en sintonía, puro Bandolero Radio, sí señor. Directamente desde Corcovada, Villa Hidalgo, la segunda fase de Bandolero Radio. Pero Pochita Potosina, muy buenos días, R8, saluditos y bendiciones para todos.

Diego Ibarra fue en el caminante con los Pericos del Arroyo. Ya dijo, ahorita le vamos a hacer cambio ya a los Pericos del Arroyo, sí señor. Efra La Muñe, véngase a bailar con los del Carmen.

0: Échale mi compadrazo Giovanni, la raza del esposo del Carmen, sí señor. La raza de la Concordia, le enviamos un cordial saludo. Le vamos a hacer cambio ya a los pericos del arroyo para que pidan sus temas, sí señor. Y señor, se terminó la serenata y no salió la muchacha.
1: Canción muy bonita de clásica de la Tierra Caliente para ustedes con los Pericos del Arroyo. Y así suena, muchachos.
0: Y para nuestro patrocinador, para Diego Ibarra, también le mandamos un cordial saludo con este tema. Vámonos con los Pericos del Arroyo, sí señor. Ay, pero toda la raza que está pisteando, saludcita la buena, pida sus temas, sí señor. Estamos con esas, con los Pericos del Arroyo, los Morros del Norte, los del Carmen y Refuerzo Norteño. Espérame, compadrazo Juan Gámez, puro venadito, sí señor.

0: para nuestro patrocinador y por supuesto para toda la burrata de Barra Constructors a Houston. Para que nuestro patrocinador dice que le pidan la luna. Y señora,
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0: Avanzamos, sí señora. Pídeme la luna chiquita y hasta allá te la voy a bajar. Con tal que me des un beso ingrata y saludita la buena, sí señora. Pero mi compadrazo Giovanni, que ya está en sintonía, le mandamos un cordial saludo.

Compró la familia Maldonado Molina hasta el esposo del Carmen, sí señor. Para Giovanni. Espérame, compadrazo Chevín, para toda la raza del Pozo del Carmen, enviamos un cordial saludo.

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1: Por por acá de la Pocheta Potosina, de por acá, saludos a las chulas zacatecanas, la jefa de Bandarado Radio. Ahí para el promotor, Rubén Torres, y a su bellísima esposa, de parte de Pocheta Potosina. Ahí para de parte de Antonio Rodríguez, por acá, y saluditos ahí para Candelaria, hasta la Rinconada. Y la familia Moreno Ortega, ya dijo, sí señora.

0: señor. Vámonos con la siguiente agrupación. Los Morros del Norte, sí, señor. Deslícese como trapeador en mi tropizo. Se ha llegado el momento de vaciar botes y botes y botellas, muchachos, sí, señor.
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0: Es para Gloria, la raza, la peña de Salazar, sí, señor. Es para el terror. Es para el Beiro, bienvenido. Y señor, ¿a qué perros cantan estos, sí, señor? El último billete con los Morros del Norte para Gloria, la gente de la peña. Y de parte para acá, saluditos ahí para todas, a toda la pellada, la raza de Corcovada, sí, señor. No más. Ahorita estamos trabajando ya con los Morros del Norte. Están chaparritos, pero no, hombre, bien que cantan.

Es para Gloria, la raza de la Peña, para Rubí, para Juanita, es para Juanito, es para el Terror, es para Rubí, para el Beiro. Y saludos para los gallegos de parte de Gloria La Peña, sí señor. Y sí, también de parte por acá de... Le mandamos un cordial saludo de parte de Candelaria. Dice por acá, dice un saludo para Caballo. Que saque las piquitos de oro, sí señor. Para Ana Karen, para Renata. Le enviamos un cordial saludo.

0: Sí, señor.
1: Ahí para el papá de los pollitos. Ahí para Toño Gallego, sí, señor. Ahí para Santiago. Ahí para los gallegos, los reyes y la raza, la concordia, sí, señor. A toda la compañía Gallegos, Estuco, hasta San Antonio.

0: Y tómela y tómela la cerveza porque se le va a calentar, mi señora.
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0: Pero me compadre Osvaldo Méndez, la raza del Valle de San Juan, dice por acá el potosino con los morros. Y saludos para el patrocinador, ya la tía Puchita Potosina, sí señor. Ahí para Juanito, la raza La Peña, échese alegre y enamorado con los morros del norte. Para mi compa el Picarone, que anda medio estresado. Y para la Chochorra, que anda muy seria. El día de hora anda crudita esa Chochorra. El campeón de campeones de porrazo, la raza La Concordia.

0: pero el patrón bandolero ahorita viene su audio, sí, señor. Estoy pero bien saturadísimo. Bastante gente que está en sintonía está solicitando sus temas. Vamos a darle salida a los temas que me están solicitando.
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0: Pero más, hay para Juanito, para la Chochorra, para Lucy, para todos ustedes, sí, señor.
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0: para toda la compañía Gallegos, el Suco, sí, señor. Hasta San Antonio, Texas, saludita la buena, tómele.

Ahí para Aldo Méndez, la raza del Valle de San Juan, platicando en Arlington. Ahí para saludos, ahí para el patrocinador. Y para la tía Pochita Potosina, sí, señora.

Y saludcita de la buena viejote Aldo Méndez. Y puro Valle de San Juan, sí señor. Para toda la raza que está pisciando, le enviamos un cordial saludo.

Sí, señor, por acá de parte de Pochita Potosina dice: saludos ahí para Aldo en hasta Arlington, y para Ale, Chuy, Ferre, Chuyine, y también Gonzalo, y hasta el Valle de San Juan. Sí, señor, le enviamos su cordial saludo. Vámonos con el siguiente tema, aquí se lo proyectamos, ahí para nuestro patrocinador oficial. Ahí para mi compadrazo Ron Gallego, le enviamos su cordial saludo. Ahí para el niño de las Caguamas, la raza de la Concordia presente. Ya vamos a hacer cambio en la siguiente barra para que sea el puro tiro, sí señor. Ahí vienen los temas, ahí vienen, sí señor. Ahí para el señor Toño Gallegos, la mera punta del tren, le mandamos un cordial saludo. Ahí para Chago Reyes, ahí para Chino Cabezón, Bodo Belmoy.

0: Espérame, compadres, Adrián, se lo proyectamos, sí, señor. Para el Chino. Puro Pozo del Carmen, sí, señor.
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0: Señor, ándele. Este es un bonito tema, vámonos.
1: Que tenemos solicitados de los más pedidos. Se llama 20 mujeres.
0: Y con este tema le vamos a darle ya paso. Le vamos a cerrar esta barra. Le vamos a dar con la siguiente para que pida sus temas, sí, señores. Vienen las siguientes agrupaciones. Alacranes Musical, Banda Roja, Indomable. Banda Roja, Alacranes Musical y Indomables de Cedral. Para que vaya ya listando sus temas, sí, señores. Pero mi compadrazo Giovanni, apretó su agrupación, los del

Esas 20 mujeres de negro son las que van a ir allá a despedirme. Para la Muña y la raza de las Trojes. Al panteón. Pero Verónica Quintero, le mandamos un cordial saludo también, por supuesto. Hola, Muñez, por acá dice Cama Indomable. Saludos para las patrocinadoras. Deporte Los Quintero a las Trojes. Para Verónica Quintero. Ojitos Soñadores de Banda Roja, con permiso de los patrocinadores. Sí, señor. Ahí para todos los que están desayunando, almorzando, provechito. A las que andan haciendo el quehacer, a todas las amas de casa. Ahí para todos los que andan trabajando, bien empeñosos desde temprano, desde luego. Y para todos los que ya destaparon las primeras piquitos de oro, todas las cervezas, le mandamos un cordial saludo. Sí, señor, ándele, así le damos el cerrojazo final a esta barra. Vamos a darle paso, vamos a estar con la siguiente hora, la última de este patrocinio, para estar al puro tiro. Para Aarón Gallegos, el patrocinador oficial, le mandamos un cordial saludo hasta San Antonio, Texas, orgullosamente por acá de la Concordia. Y para su papá, Toño Gallegos, y para toda su apreciable familia, para toda la cuadrilla de trabajadores allá, compañía Gallegos y Zucco, le mandamos un cordial saludo a todos y cada uno de ustedes. Hay para Santiago, hay para Adriana, hay para Moy, Abel Bodo Cabezón, hay para Toño Gallegos, el chino, que andan por allá escuchando desde luego. Viene el recio, la bocina a todo volumen de Bandolero Radio. Vamos a abrir este patrocinio, póngale esta barra, perdón. Son las siguientes agrupaciones: Banda Roja, Alacranes Musical y Indomables. Banda Roja, Alacranes e Indomables, para que pidan sus temas. Sí, señor, vámonos con este bonito tema. Vamos a iniciar con Alacranes Musical, para que pidan sus temas. Y desde luego, desde el momento se lo proyectamos a nuestro patrocinador oficial. Dice, de un ave para que vuele. Hay que bailar y hay que gritar, hay que llorar y hay que ladrar y maullar y de todo, sí, señor. No más.

Bien, por acá, de parte, por acá, nuestro promotor de la red, por acá, dice, saludos para Pochita y Fabián González. Y se está cocinando algo grande con estos talentos, con estos vocerrones, sí, señores. Más adelante viene ya próxima información sobre Pochita y Fabián González. Ahí para el domingo le mandamos un cordial saludo. Ahí le pegas con la rola, me dice, Tigres con Alacrán, y saludos a todos en sintonía. ¿Dónde andará el dueño del valle? Dice por acá Aldo Méndez. Ahí para Diego. Dice por acá, dice, ponte una tarde fue con Alacranes Musical. Ahí para toda la borrada de Barra Construction, sí señor. Ahí para Panchita vienen sus temas. Y con este tema estamos saludando para mis chulas, Katy Rosario Starlington. Saludcita de la buena, sí señor.

Para la vaquerita, muy buenos días, bienvenida. Y para Panchita y para Fortunata le mandamos un cordial saludo a la Sauceda. Y señores, para nuestro patrocinador oficial, ¿cómo anda Aarón Gallego? ¿Cómo anda el Chino? ¿Cómo anda la Adriana? ¿Cómo andan todos allá?

Ay, para mi compadrazo Aldo Méndez, le enviamos un cordial saludo. Ay, para Pochita, le mandamos un cordial saludo. Están por acá. ¿Dónde andará el dueño del valle? Por ahí ha de andar el dueño del galo.

Santiago Valle, de San Juan y para todos los Méndez y señores, al Cid de la Buena y para mi compadre Asualdo, a Starlington. Ese que es el tío político, ahí vienen los temas, sí señores. Después le vamos a hacer cambio a Banda Roja para que estén al puro tiro.

Bueno, rapidito viene el siguiente tema para mi compadrazo. Diego Ibarra, la raza, la paradita, la raza, nombre, la raza de Jodiagua. A toda la burrada de Barra Constructor hasta Houston, Texas, sí señor. La bagrita por acá dice son los tontos. Con una crana dice por acá saludos al patrocinador de

0: señor. ¿Para qué pidan sus temas? Son Banda Roja, Indomables y Alacranes Musical.
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0: Vámonos, sí, señor. Ahí para la locutora más vaquerita de la web, sí, señor. Orgullosamente desde Rancho Nueva para Jorge. Le mandamos un cordial saludo para acá. Saludos al patrocinador de parte vaquerita. Ya más tarde va a estar al aire, sí, señor.

0: 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Para mi compadrazo Beto Rodríguez, ¿cómo anda el viejote? Dice por acá. Ponte, se acabaron las caricias con alacranes. O Manuel el Borrego ya dijo. Ahí para Beto, saludcita de la buena, sí, señores. 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
0: Ahí para Vaquerita con este bonito tema. Se lo proyectamos y le mandamos un cordial saludo. Vámonos con el siguiente para saludar a nuestro patrocinador oficial. Dice: si te vas, si te vuelves a enamorar, aquí te vas a quedar, ingrata. Si te vuelves a enamorar, es que ya va a ser, ahora sí, de por vida. ¡Vámonos! Y señor, para que vayan preparando ya los de Banda Roja, porque ahí vienen ya los temas. Solamente ya estamos a unos temas de aquí de Alacranes para darle cambio.
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Ay, pero nuestro patrocinador oficial, sí, señores, para Aarón Gallegos. Ay, pero toda su apreciable familia, para todos allá, sus amigos y compañeros de trabajo. Pura compañía Gallegos Estucos, sí, señores.

Puro Corcovado, sí señor. Para que vayan alistando y preparando ya los de Banda Roja y vienen los temas, sí señor. A ver toda la raza que está pisteando, la gente que anda por allá en el trabajo, échele ganas, sí señor. Y terminándose, váyanse por unas caguamas bien frías. Recuerde que hoy es Bebe Miércoles, sí señor.

0: Y saludcito de la buena, sí señor. Déjele aviento un trago a la caguama, oiga. Para todos los que están pisteando, saludcita.
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0: Mejor ese borrego hay que echarlo en birria, sí señor. Y nos invita, me compadre, a Sobeto. Ya sabe, usted pone el borrego, nosotros ponemos las hieleras de la cerveza.

Miren el siguiente, sí señores, para complacer a mi compadrazo Lalo, la raza de por allá de Nogales, de la Santa Cruz, la raza de Caña, la raza de Ojo de Agua. Y señora Selkin, Illinois.

0: raza de por allá de Nogales, sí señor, la raza de Cañas, la raza del Ojo de Agua, la raza del Cañón de San Nicolás Tolentino, sí señor. Ahí para la raza de Hidalgo, la raza de Michoacán, ahí para el Bolinga, el Apache, y el Sonrisa, ahí para el Dientes de Armadillo, ándele. Bien, bien, ahí está quedando ese bonito tema para darle paso ya a la siguiente agrupación para que esté al el puro tiro también por acá. Le mandamos un cordial saludo a toda la raza que se está reportando, en especial a nuestro patrocinador oficial, a mi compadrazo Aarón Gallego. Le enviamos un cordial saludo a toda la gallegada por allá, a todos los reyes, la raza, la concurre, diferentes partes también, allí en Coahuila del Pozo, diferentes allá, la gente que anda haciendo base allá en San Antonio, Texas, los estoqueros más perros allá de San Antonio. Le enviamos un cordial saludo para Santiago, y para Adriana, y para Moy, Abel Bodo, y para Cabezón, y para Toño Gallegos, el mero papá de los pollitos, y para Chino. Le enviamos un cordial saludo a todos y cada uno de ustedes, para hacer la cordial invitación para el día de mañana. Están las 3 horas libres para que se las patrocine, sí señor. ¿Cuántas va a querer para apartárselas para que no se las vayan a ganar? Acá de este ladito había un audio por acá del patrón bandolero. Vamos a ver dónde está. Ahí para toda esa raza que está en sintonía. Ahorita le vamos a dar ya con Banda Roja. Ya ahí vienen los temas ya también de Indomables. La gente que está solicitando ahí sus temas, con mucho gusto se los vamos a proyectar a todos y cada uno de ustedes. A toda esa raza que va llegando, bienvenidos por acá de ese ladito. Ya no encontramos por acá el audio patrón bandolero. ¿Dónde anda? A lo mejor ya lo eliminó por acá ese ladito. Stop, pero viene saturadísimo. Ahí vienen ya los temas que me están solicitando. Vamos a seguir avanzando. Vamos a proyectarles más música para todos y cada uno de ustedes. Ya por acá le mandamos un cordial saludo por acá. Dice, ahí saludos para Yotzimar, y para toda la pellada, la gente por acá de Corcovado. Le enviamos un cordial saludo. Ahí para Miki, por acá de Corcovado. Dice por acá, mándanos un saludo aquí en la presidencia. A todos los que trabajan por allá en la presidencia municipal de por allá de Villa Hidalgo, le mandamos un cordial saludo. Saludo a todos y cada uno de ustedes. Hay para toda esa raza de parte de Miki. Hay para la consentida por acá de San Luis, por acá dice R8, con permiso de los patrocinados de Sonora y sus ojos negros con Banda Roja. Ya dijo, ándale, vamos a seguir avanzando, vámonos con Banda Roja. Aquí está este bonito tema. Saludar para Verónica Quintero. Hay para también, por supuesto, nuestro patrocinador oficial, se llama Ojitos Soñadores, sí señor. El deporte por acá de nuestro promotor de la radio, dice por acá, para las manzanitas de Hidalgo y Noé Barrón de Durango. Ahí para mis chulas, Ojitos Soñadores, también con esos bonitos temas, sí señor.
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De parte por acá, de parte de Candy. Y sí, un saludo para Pedro Moreno. Ponme la canción, rolita de Medio Pueblo, anda borracho. Indomables, ya dijo. Y tiene sus temas, sí, señor.

0: Vámonos con el siguiente, se llama El Cerro Ya No Responde con Banda Roja. Para toda la raza que está pisteando, saludcita a la buena, ánimo, ánimo, tómele, porque se calienta la cerveza. Ahí para Juanito, la raza La Peña, sí señor.
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0: Ahora ahí para Juanito, para la gata, para Lucio, para Vicentillo. Ahí para Ernesto, sí señor. Y por acá, dicen saludo para toda la Vázquez Constructor. Ahí para el Woody. Ahí para el Voice Lady. Y los nuevos bautizados de la compañía, ándele, sí señor.

Para nuestro patrocinador oficial, ahorita estamos con Banda Roja para que pidan sus temas, sí señor. Deslícese como trapeador en Vitropiso y recuerde que hoy es Bebe Miércoles.

¿Será que la chochorra pescó algo por ahí en el jaripo del Huawei? Ahí para el picarón, sí señor. Ahí para la gata, ahí para Lucio. Saludos, sí, de la buena. Ahí para Vicente Grande, la Rosa de la Concordia, sí señor. Ahí para Yosimar y a toda la pellada, le enviamos un cordial saludo. Ahí para todos los trabajadores de por allá de la presidencia municipal, de por allá de Villa Hidalgo. Ahí para Chicho, ahí para Miki. Ahí para Rosalía, ahí para la modelo.

Vámonos hasta Sonora, ándele. Ahí para la consentida de San Luis, le mandamos un cordial saludo. Sonora, sus ojos negros con banda roja. Y saludos al patrocinador. Ahí le mandamos un cordial saludo para las manzanitas de Hidalgo y para Noé Barrón de Durango. Le enviamos un cordial saludo para manzanitas de Hidalgo y Noé Barrón de Durango. Encantadora. Ahorita estamos con banda roja.

Pero el gancho es que va a andar haciendo allá en Sonora. Ahí para la consentida Sarlington. Ahí le va lo que le dice el ganchas a la consentida, sí señor.

señor. Ahí para el gancho, la raza, la presita por acá, dice, saludos para todos los choferes de transporte, carita de Torres, para Prora Nareza. Ahí para Fabián González, sí, señor. De por acá, dice Fabián González, Rocho, díganle a la consentida de la presita, que no se olviden las gorditas de Quelite que le encargué. Andele. Ahí para la consentida de parte de Fabián, que no se le olviden las gorditas de Quelites que le encargó. Y señor, estamos con Banda Roja para que pidan sus temas, y señora.

Miren el siguiente bonito corrido por acá, nos están solicitando para toda la raza jaripellera. El corrido de don Gabriel Torres de Rancho La Herradura, sí señor, ahí viene. Ahí para toda la raza jaripellera, ahí para los jinetes de la paradita por acá, nos están solicitando.

Todos cordialmente invitados a la cabalgata, sí señor, este miércoles 28 de octubre, a partir de por ahí del tanque de luna, la salida, sí señor, el tanque de luna a las 10:30 de la mañana, hacia dirección hacia la Concordia, a llegar a la en casa de la familia Ramírez, todos cordialmente invitados, sí señor, cabalgata en honor a San Judito Tadeo. Todos cordialmente invitados, alístese su caballo, alístese las cervezas de todo porque vamos a prender el cerro, sí señor. Y señor, ya después le vamos a hacer cambio ya indomables porque bastantes temas que hay por acá de indomables.

Para Fabián González, mandamos un cordial saludo. Ay, para todos los choferes de Carita de Transporte, Carita de Oro, de parte de por acá del Gancha, sí, de parte del Burro Mezquetado, sí, señor. Ay, para ellos, Simar, y a toda la pellada, la raza de Corcovado, para Yuriana Aguilar.

0: Y señora Andelea, está la música para todos y cada uno de ustedes directamente desde Corcovado, Hidalgo, saludando a toda la raza que está en sintonía. Le mandamos su cordial salud. Estamos con patrocinio gracias a mi compadrazo Aarón Gallego, la raza La Concordia, recando para allá en San Antonio, Texas. Le mandamos su cordial salud a toda la cuadrilla de trabajadores allá, compañía Gallegos Estuco, por supuesto. Vamos a darle paso ya a lo que viene siendo ya la siguiente agrupación, como vienen siendo ya Indomables, lo que viene a continuación para seguir prendiendo el cerro para que la lumbre no se apague. También, por supuesto, para hacer la cordial invitación para el próximo miércoles 28 de este de octubre. Todos cordialmente invitados a la cabalgata en honor a San Judito Tadeo, a partir de ahí del tanque de 1 a las 10 y media de la mañana, a partir hacia la Concordia. Habrá buen ambiente, música, y vamos a estar ahí, vamos a ir narrando, animando ahí la raza. Un servidor, el R8 de la Paradita, por supuesto, patrón bandolero también dice que nos va a acompañar. Vamos a darle paso a la siguiente agrupación, mientras tanto, con Indomables, para que pidan sus temas. Ahí vienen, por lo pronto, le mandamos un cordial saludo. Ahí para, dice, por acá de parte de la Muñe, ahí le mandamos un cordial saludo. Ahí para el patrocinador de parte de los Quinteros de las Trojes, con este bonito tema. Vámonos con Indomables, sí, señor. Y fierro, fierro, dijo el herrero. Ese tema que se titula Sácame, sácame de tu corazón, se puede, mi corazón chiquita. Ahí para toda la raza que anda por allá, hombre, trabajando, échale ganas, sí, señor. Ahí vienen los temas de Indomables, para que pidan y pidan, sí, señor. 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
0: Ahí para los Quinteros de las Trojes, sí, señor. Ahí para Arturo, ahí para la Muñe. Saludcita a la buena, sí, señor.

0: de lograr.
1: Me quiero sacar una espinita que traigo bien clavada, sí, señor. ¿Se clava más o sale? A lo mejor usted sáquese las caguamas, sí, señor. Y viene fría, sé para mi compadrazo Lalo Gutiérrez, la raza por acá de Corcovado, sí, señor. Ahí para Lionel, ahí para Daniel, para José Luis. Le enviamos su cordial saludo, sí, señor. Vámonos con el siguiente para nuestro patrocinador oficial. Dice que anda pero bien estresado. Piense y piense por acá.

Ey, señor, y así suenan y truenan bien bonitos los Indomables de Cedral. Ahí para la chica Varela, y para que la media naranja con permiso de patrocinado para Leticia Briones. Ahí para Olga, que son bien bandoleras, gracias, Cerraucho. Ahí para la chica Varela, la raza del 20 de noviembre, sí, señor. Ahí para la raza de por allá de Silos. Y ese por acá, dice morir a mi moda y porfándele. Ya dijo, sí, señor.

0: Y señores, para Juanita, la raza de por ahí, la Concordia, haciendo paz en la peña, le mandamos un cordial saludo. Hay para Juanito también, hay para Gloria, para el Terror, hay para todos los Melchores, la raza de la Concordia, sí señor. Hay para Tuni, para Benny, hay para Nati, para todos, la raza de la Concordia, sí señor.
1: A las 11 de la
0: noche, no más, sí señor. Hay para el Chongas de Silo, dice por acá. Te vas conmigo para el rancho con Indomables. Hay para mi esposa, que se vino Isabel. Hay para Isabel. Ahí le encargamos más perfumes para que el R8 siga oliendo, pero bien perrón. Y para que las chiquititas se le peguen como garrapatas, sí señor. Hay para Isabel. Hay para Chonga. Sabemos que los aprecio. Y muchos de estos grandes amigos, la raza de por allá de Silo. Es la que nos surte y nos abastece de puro perfume, sí señor.

0: Para Juanita, sí, señor.
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0: Para Valdo Palomo, le mandamos un cordial saludo por acá, dice. Ahí saludos para la raza La Pedrera con la rola. Juan y Marta, a Remy Rocho. Lo invitamos a la cabalgata este miércoles 28 de octubre. A partir de ahí del tanque de la 1 a las 10:30. Con dirección hacia la Concordia, sí señor. Para mi compadre Osvaldo, bienvenido. Ahí para Yosimar le mandamos un cordial saludo. Ahí para toda la pellada, sí señor.
2: Saludos para mi papá Agustín de Corcovada.
0: Él es, sí señor. Viejote, le encargo un audio donde diga: estás escuchando a Bandolero Radio, sí señor. Para toda la pillada por acá de Corcovada.

señor. Ahí para la chica Varela, le mandamos un cordial saludo. Ahí para Leticia Briones, ahí para Olga Briones, que son bien bandoleras, sí señor. Ahí para Baldo, ya dijo, ahí nos vemos, primero día. Ahí para Olga Briones, se está reportando, bienvenida, sí señor. Ahí para la chica Varela, un mar de vino con Indomables, ahí viene ese tema. Ahí para nuestro patrocinador oficial, mi compadrazo Aarón Gallego. Salud, sí, te la buena, sí señor. Seré que yo seré su media.

Y así le baila, y así le baila Olga y Leticia Briones y la chica Varela, sí señor. Sola, sola, sola, sí señor, ándele. Ay, para toda la raza que está en sintonía, estamos con Indomables para que pida sus temas, sí señor. Bienvenido. Dele, sí señor, para mi compa Yosimar, gente por acá de... Ahí le encargo también un audio que diga... Ahí saludos para mi chula, la Zacatecana, sí señor.

0: Para la chica Varela, para Leticia, para Olga. Hasta la merecita 20 de noviembre, sí, señora. Ahí para la reina de cielo, la mandamos un cordial saludo, sí, señor. Dice morir a mi modo. Esa raza de por allá de Silos Ranchi, señora. Y saludcita la buena, ándele, avanzamos.
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para nuestro patrocinador oficial, para Aarón Gallego, sí, señores. Ahorita estamos trabajando con Indomables para que pidan sus temas, porque ya nos estamos ya por retirar, sí, señor.

0: ese bonito tema para mi compadrazo El Chonga. Le mandamos un cordial saludo para su esposa Isabel. No nos salió el tema que era por acá, como lo escribió. Pero aquí se lo proyectamos, sí, señor.
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0: Para mi compadrazo Adrián Ramírez, por acá es el parrandero de Les Indomables. Y un saludo para el Mayate Chac, mandele. Ahí para todos los mayates de Compañía Gallegos, para la consentida. Todos quieren esa prieta. Hombre, yo ando penando por esa ingrata. Ahí para Pochita Potosina, ahí para acá saludos para la reina de Silos, a la chica Varela. Ahí para Perla Topar y la muñe de Trojes, sí señor.
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0: Ahí está ese bonito tema. Ahí para mi compadrazo el Chongas. Ahí para Isabel. Hasta Silos, sí señor.

0: reto.
1: Ahí para el Chongas, ahí para Isabel, le enviamos un cordial saludo, sí señora. Vámonos con el siguiente, de para nuestro patrocinador, le mandamos un cordial saludo. Y por acá de parte de la Muñe dice, maldito destino para los Quintero de Trojes, ahí viene su tema. Porque ya estamos por retirarnos, mi gente, para hacer la cordial invitación para mañana, sí señor. De parte por acá de Panchita, saludos a la jefa de Pandoleo Radio, para toda la hermosa familia. Y fuera de Rubén Torres y su linda familia, de parte Panchita.
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Y por acá dice la reina de Silos, arriba Silos y toda su gente, que escuchan los indomables de Cedrales, sí señor. De parte por acá de Vaqueriux, se dice saludos a la reina. De parte Vaquerita, sí señor.

0: Échale, me compadrazo, Josimar.
1: 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Ay, para mi chula la Zacatecana. Sí, señor.
0: Dele, ahí está el saludo de parte de Josimar. Para chula la Zacatecana. Sí, sí, Zacatecanas, ándale. Viene el siguiente tema y aquí se lo proyectamos. Vámonos. Espera, mi compadrazo Adriana, puro ayete con Willas y señores, para todos los mayates y por acá. Ahí, saludos, para el mayate mayor. Ahí para Chago, ya dijo, sí señor.
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0: Ahí para toda la Gutiérrez, la gente por acá de Corcovado, sí señores, para Lalo, para Daniel, para Leonel, para José Luis.

0: Ahí por el chino, dice por acá el chino, que saludos a Adrián, el más nalgón de la compañía Gallegos. Ándele, sí señor. Hombres andan con todo. Aparte de por acá, dice el chino, saludos por Adrián, el más petacón de compañía Gallegos. Estuco. Y señor, el R8 es el que quiere esa prieta. ¿Dónde andarás, mi chula? Le mandamos a cordial saludo por acá, dice la chica Varela. Yo creo que el niño será el nuevo locutor de Corco. Le va a ganar la chamba al R8. No, hombre, tiene bien facilidad de palabra. Ahí le va.
1: 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Ay, para mi chula la saca tacana. Sí, señor.
0: Este es hijo de mi compadrazo Agustín, el vocalista de aquí para el Real de Corcovado. Sí, señor. A ver, mi compadre, soy Yesimar. De parte por acá de mi chula las Zacatecanas, dice saludos a Pochita, la reina de Silos. Y tías de por acá hermosas. Y gracias a Yesimar, el niño del audio precioso. Sí, señor. De parte por acá de Pochita, saludos al hermoso Chiquitín Albeiro. Y para mi hermosa Lupita Reyes.

Bueno, más y nos vamos a comer a besos y a mordidas ingrata. Vámonos con este bonito tema para los Quintero Las Drogues. Con este ya casi le vamos a dar el cerrojazo final. Dice por acá, atención, por acá. Por acá contacto anónimo, no está por acá registrado. Dice R8, quiero mandar un saludo especialmente. Con tu permiso, dice por acá, a ver, dígame. Dice, hay saludos ahí para Catalina y Rosario. Las Zacatecanas que estoy bien enamorado, dice. Directamente por acá desde San Antonio, Texas. Ándele, pues ahí está, ¿no? Pretendiente para... ahí para las Zacatecanas de por acá de parte de San Antonio, Texas. Dice, ayer estuve escuchando el programa de ellas, hombre. Me enamoré, así como me enamoré de ellas, me enamoré de su programa, de su barra, ándele. Dice también por acá, a ver qué dice... es anónimo, no sabrá Dios, de San Antonio, Texas. Dice, espero y un día conocerlas a las Zacatecanas. Ándele, sí, señor. Dice por acá, dice Adrián Ramírez, dice, dígale al chino que no, si va más, va a escuchar mi chula, la Majo Castillo. Y señor, dice por acá la reina de Silos, dice, saludos R8 de parte de mi niño, el güero más guapo. Ándele, sí, señor. Dice el Chongas por acá, gracias mi amigo Roche, puro silo, ranchi, señores. Espero mi compa cachorro para que ya vaya listando, ya se vaya preparando porque ya vamos a darle el cerrojazo final. Dice por acá, dice el chino, saludos ahí para Adrián.

El más petacón de compañía gallegos. Y señor, viene el último tema ya para estarnos despidiendo, mi gente. Gracias a todos y cada uno de ustedes. No se les olvide, para mañana igual tenemos las 3 horas libres. Y para el viernes ya están apartadas. Y para el sábado y para domingo también.

Señor Andrés, este es un bonito tema para todos y cada uno de ustedes. Le mandamos un cordial saludo a todos y cada uno de ustedes. Le mandamos a toda esa raza que se está reportando. Qué bueno, ándele. Por acá, hombre, como estoy, pero bien saturadísimo. No, a veces pues no le doy acá vaso a los temas y ahí van brincándose los contactos por acá. Nos había quedado pendiente este tema. Déjenselo. Vamos a proyectar ahí para Candy. La gente por acá de Corcovado se van haciendo base por aquí en la Rinconada. Le mandamos un cordial saludo para todos y cada uno de ustedes. Vámonos con este bonito tema que nos está solicitando y enseguida viene el último para darle el cerrojazo final. Y señor, ahí para la Candy, ahí para Pedro Moreno, le mandamos un cordial saludo. Ahí para Caballo, que saque las piquitos de oro, sí señor. Para mi compadrazo Lalo Gutiérrez, puro Corcovado y saludcita la buena, sí señor. Ahí para Angelito. Y toda la Gutierriza y puro Corcovado y para

Quintero de Trojes, de parte de la vaquera panzona de Corcovado, ándele. Le enviamos un cordial saludo para los Quintero de las Trojes, de parte de la vaquera panzona de Corcovado. La parranda. Ahí para la Candy, para Pedro Moreno. No se acaba. Ahí para Caballo, le mandamos un cordial saludo, sí, señor. Mientras dure la cerveza y no se canse la banda. Y señor, y con este tema ya nos estamos despidiendo, mi gente. Gracias a todos y cada uno de ustedes, hombre, nos la pasamos, pero bien bonito, bien perrón. Patrocinio, gracias a Aarón Gallegos, 3 horas los que estuvo patrocinando. Gracias a todos y cada uno de ustedes, sí, señor.

Sí, señores, y de esta manera le damos el cerrojazo final, le cerramos con el broche de oro este patrocinio, gracias a mi compadrazo Arona y Gallegos, orgullosamente de la Concordia, recando por allá en San Antonio, Texas, a toda su apreciable familia, en especialmente gracias por su patrocinio, 3 horas fueron las que se aventó este compadrazo, gracias, y también para Santiago, y para Adriana, y para Moya, Bele, Bodo, Cabezón, Antonio Gallegos, de Chino, a todos y cada uno de ustedes, le mandamos su cordial saludo, ya nos vamos, mi gente, directamente desde Corcovado, Villa Hidalgo, la segunda base de Bandoleo Radio, quien los saluda en esta ocasión, ya nos vamos a descansar, un amigo y un servidor, el R8 de La Paradita, gracias a todos y cada uno de ustedes, ya nos vamos para hacerle la cordial invitación para el día de mañana, tenemos las 3 horas libres, y para el viernes ya están, para el sábado, para domingo ya están apartadas bastantísimas horas, entonces ya nos vamos, mi gente, los dejo en buenas manos, ya viene compañero ya Cachorro, ya está listo para entrar al aire, y también ya viene también acá después Vaquerita, enseguida Patrón en Bandolero, para que me los acompañe a lo largo de esta bonita tarde, noche, para que patrocinen y solicite allí sus temas. Le sobra mucha carne, bastantísima carne al hueso, para que esté al puro tiro, y para el día de mañana, hombre, se viene todo, pero bien greñudo, que acá le vamos a cortar el pelo, por supuesto. Gracias a todos y cada uno de ustedes. Ya nos vamos, mi gente. Que tengan una bonita tarde. Cuídese donde quiera que ande. Vaya de la mano de Dios. Con permiso, nos vemos mañana si Dios quiere. Hasta la próxima, sí, señor.

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1: ¿Por qué? 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
0: Me siento un poco extraño.
1: No, ven, porque no me siento cómodo. Te voy a presentar a mi familia. Tranquilo, vamos.

0: Buenas, buenas, buenas tardes, mi racita Bandolero Radio. Por aquí estamos ya para echarle con todas esas ganas del mundo mundial, mi raza. Claro que sí, aquí andamos para echarle. Y vamos a empezar una horita patrocinada por las Zacatecanas, mi raza, por esa. Claro que sí. Va, espéreme.
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0: Claro que sí. Vámonos a iniciar esto ahorita patrocinada por las Zacatecanas, mi raza. Por acá va a ser esta barrita, mi raza. La barrita va a ser Adolfo Urías, la energía norteña y los inquietos del norte, mi raza. Es para que pidan de esos temitas, mi raza. Esa va a ser la barrita de las Zacatecanas, esas hermosas patrocinadoras. Claro que sí, por acá dicen. Las bellas patrocinadoras dicen, a dos burillas, corazón chiquito, la energía norteña, indestructible, barrita libre. Claro que sí, con esos dos temitas, vamos a iniciar y vámonos a encajonarlos, mi raza.

0: Claro que sí, por acá, porque dice Panchita de la Sauceda, dice... Muy buenas tardes, cachorrito, muy buenas tardes, Panchita. Y por aquí dice la Muñe de Trojes, dice... Hola, cachorrito, buenas tardes, saludos para la familia Quintero de Trojes. Porfa, el solitario de Marcelo Vega. Y por aquí dice mi compa el terror, dice... Buenas tardes, mi cachorro, si me puedes echar la canción de los... Papas de los hermanos Espinosa. Y por acá dice... Angélica Quintero dice, hola cachorro, buenas tardes, ahí sí puedes poner la de aquí para allá, con de marineros, con saludos para las hermanas Quintero, claro que sí, ahí por si me quieren cambiar el temita, porque vamos a iniciarla ahorita patrocinada por las Zacatecanas, claro que sí, y recuerden la barrita va a ser Adolfo Urías. Y la energía norteña y los inquietos, mi raza. Y saluditos a Normita, que por acá está reportando y dice... buenas tardes, Normita, ¿cómo anda? Y vámonos, vámonos, iniciar esta ahorita patrocinada por las Zacatecanas, mi raza.
1: Y sigue escuchando...

0: Señoras y señores, es el momento de presentar a las patrocinadoras de esta hora.
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Por acá dice Muñequita Lucy, por acá está reportando y dice, hola cachorro, buenas tardes. Bendecido día para todos en sintonía. Claro que sí, saluditos a las hermosas patrocinadoras, las Zacatecanas, que están patrocinando hasta ahorita. Y hoy no más, mi raza.

0: La energía norteña indestructible, llámonos. Y hoy nomás. Y Laurita le iniciamos a las 12:13, mi raza. Está ahorita patrocinada por la Zacatecana.
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Y por acá, porque esa Panchita la Sauceda dice, saludos a las patrocinadoras. Y con el permiso puede poner, porfa, el alfarero con energía norteña. Y por aquí dice Dani, dice por acá, buenas tardes, cachorro. Con permiso de las patrocinadoras, me complaces con una canción, mi bonita, de la energía norteña, por favor y gracias.

0: Ay, saludos, saluditos para mi compa Catrín, que por qué anda en sintonía ese viejote. Ya se levantó.
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0: Y por acá dicen las 10 patrocinadoras, los inquietos. Agradecido con el de arriba y al dos Furías. ¡Qué chulos ojos! Claro que sí.

0: vámonos, vámonos, vámonos con los inquietos, mi amigo el de arriba.
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0: Por ahí que se te invita a las inquietas del norte, mi amigo el de arriba. Por ahí quedaron complacidas las zacatecanas, las bellas patrocinadoras. ¡Claro que sí! Y por acá, dice Miki, dice, ¿me podrás complacer con la canción Desprecios para Rosalía, Lupita y Miki? Y por acá tenemos audio de Honorio de la Guajatilla. A ver qué hizo por acá este viejote. Vamos a oír a ver qué hizo por acá.
1: Cachorro, esa canción que es del alfarero que la canta. Gracias, cachorro. Vamos.
0: Ese temita del alfarero lo canta la energía norteña, viejote, la energía norteña. Y por aquí dice Panchita la Sauceda, dice, muy amable. Gracias, cachorrito. Claro que sí, aquí estamos, mi raza, para complacerlos como se lo merecen. Y por acá dice mi compa el Catrín, dice, buenas, muñeco cachorro. Aquí seguimos y estamos pegadas como abejas al panal en Mandolero Radio. Saludos para usted y para las bellas, hermosas, preciosas, chiquitas bebés. La zacatecana chulada de muñecas y con el permiso, por favor. La de no hay pedoski con la energía y saludos a mi ahijao, curita. Sosa, Pérez Vázquez, Campillo y hoy no manda y compa Catrín. Vámonos a complacer a las bellas patrocinadoras con este temita, qué chulos ojos. Adolfo Urías, vámonos mi raza con ese temita.

¡Vámonos, vámonos, vámonos con mi bonita! Este temita lo estaba pidiendo. Lo estaba pidiendo Dani. Hoy no más. Y por acá dice Blanquestela, dice Cachorrito, puedes poner Serán sus ojos. Y Adolfo Urías, con el permiso de las hermosas patrocinadoras, y andamos en sintonía, Cachorrito, y súbele.

0: no vaya a llorar, no vaya a llorar, compa Catrín, con ese temita. Porque este es muy llorón, viejote.
1: ¡Ay, qué temor!

Claro que sí, fuera que se te invita, mi bonita. Claro que sí, fuera que quedo con la energía norteña. Y por acá dice el Chivo Vengas de Silo Ranch. Dice, échatela. Chine los ojos negros, mi amigo cachorro. Y puro Silo Ranch, puro chongas. Ay, no más. Y por acá dice Jorge Vázquez. Dice, buenas tardes, cachorro. Con el permiso de las patrocinadoras, ¿me puedes complacer con la canción de C? De... que se puede, los inquietos. Y saludos a las patrocinadoras. Y por acá se está reportando la consentida San Luis. Saluditos a la consentida San Luis, que ayer tuve el gusto de conocerla. Y dice, hola cachorro, saludos con permiso de las bellas patrocinadoras. El pupurrí de corridos, de la energía, gracias. Claro que sí. Y vámonos, vámonos con este temita que le estaba pidiendo. Muñequita Lucy, llámonos, vámonos con este temita, 14 de febrero, con la energía norteña, llámonos.

Vámonos, vámonos, vámonos con este temita que estaba pidiendo Jorge Vázquez. Vámonos, vámonos con los Inquietos del Norte. De que se puede, vámonos. Y por acá dice el compa Catrín, ¿y qué será? ¿Y cachorro qué sea? Será los popotitos, hoy nomás. Saludos para Fabián González, que por acá está reportando, y hoy nomás.

0: Y nos vamos a ir con la energía norteña, popurrí de corridos. Este temita le estaba pidiendo la consentida de San Luis. Vámonos. Y saludos a las bellas patrocinadoras, las Zacatecanas. Vámonos con la energía norteña, mi raza. Y por aquí a mi compa el Catrín dice, saludos al cuñado Fabián González, dígale que aquí estoy tirado, tiemble y tiemble, que se manifieste con un remedio el viejote hoy nomás. Hay saluditos para Castillos de Ventura, que por qué está reportando, y hoy nomás.
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Que por acá, porque dicen las hermosas patrocinadoras, dice, de energía norteña, pensando en ti con Adolfo Urías. En ti, Adolfo Urías, ¿hasta cuándo? Claro que sí, porque dice Castillo de Ventura, dice, hola, buenas tardes, cachorro, ¿me podrías poner la canción de 1, 2, 3, por ti de la energía, porfa? Gracias, saludos a las bellas patrocinadoras.

¿Y por qué es la reina de Silo Ranch? Dice, cachorro, ponme la de canción del amor de mi vida con la energía norteña y porfa. ¿Y por qué es el compa Fabián González? Dice, DJ Malditos Sentimientos con la energía, con permiso de las Zacatecanas. Claro que sí, porque se habla que usted la dice cuando me enamoró de la energía norteña.

Y dice por acá, las ves patrocinadora, si no te salió, si no te ha salido nadie, aviéntate otra hora. Claro que sí, nos la aventamos. Y por acá dicen por acá, pero cuando se acabe esta hora te mando a la otra barra. Claro que sí, claro que sí.

Margarita dice, buenas tardes, Jorrito, con el permiso de las hermosas. Patrocinador, ¿me puede complacer con la canción de La Energía Norteña, Desde que te conozco? Échale, échale, compa, Catrini.

Dice por acá el compa el Chongas de Silo Ranch. Dice: lleve cerveza de los inquietos, mi amigo cachorro. Puro Chongas de Silo Ranch. Claro que sí. Vámonos, vámonos, vámonos con otro temita, vámonos con la energía norteña. 1, 2, 3 por ti, vámonos, vámonos. Este temita lo estaba pidiendo la reina, no, este temita lo estaba pidiendo Castillo de Ventura, vámonos, vámonos.

0: ¿Y por qué se temita? De la energía norteña, un, dos, tres por ti, claro que sí. Y por acá anda con doble Anquestela. Y por acá tenemos audios de honores del aguacatillo. A ver qué dice por acá este viejote.
1: ¡Cachorro, cachorro! Ponte la canción de No la hagan de pedo con inquietos. Y saludos para todos los cachorrebrios. Saludos.
0: Hoy no más, claro que sí, viejote, claro que sí, te lo complacemos, viejote. Vámonos, vámonos con este temita de la energía norteña, el amor de mi vida. Vámonos, vámonos con ese temita. Este temita lo estaba pidiendo la reina de Silo Ranch. Vámonos, vámonos y saluditos a las deas patrocinadoras, las zacatecanas que están patrocinando esta ahorita, mi raza. Vámonos, vámonos con la energía norteña, el amor de mi vida, y suéltala.

0: Y vámonos, vámonos, vámonos con este temita que se llama Desde que te conozco. Este temita le estaba pidiendo a la vaquerita. Y vámonos, vámonos.
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0: temita con otro temita, mi raza. Vámonos con este temita que está pidiendo el Chongas de Silo Ranch. Vámonos con los inquietos. Lleve cerveza, vámonos.
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Y vámonos, vámonos, vámonos con otro temita, mi raza. Y nos vamos a ir con este temita. Espero Black Estela, la energía norteña cuando me enamoró. Y vámonos, vámonos. Dice mi compa Catrín, dice, así ando, yo mi cachorro bien pedote. Lo bueno que ya casi...

0: Por acá mi compa Catrín por acá mandó una fotito donde se anda echando una piquito de oro. Pero se aparte el viejote y no se avienta una pa' acá, pa' la cabina, pa' acá, pa' el cachorro.
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0: Y báilesela, báilesela, compa Catrín.

vámonos, vámonos, vámonos a complacer. Vámonos a complacer a Honorio del Aguacatillo con este temita de Los Inquietos del Norte, de Los Inquietos, que se llama, que se llama, que se llama. No lo hagan de pedo, ya.

Claro que sí, claro que sí. Nos vamos a ir a cerrar, mi raza, con este temita ahora que puedo, para cerrar, para seguir con la siguiente horita patrocinada por la Zacatecana.

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1: Y vámonos, vámonos a cerrar con este temita de Los Inquietos del Norte, Ahora Que Puedo. Y vámonos, vámonos a cerrar esta horita patrocinada por las hermosas patrocinadoras, las Zacatecanas. Y por ahí me van diciendo cómo va a estar la otra barrita. Y vámonos, vámonos.

Vámonos, vámonos, vámonos con el otro temita para dar finalidad a esta horita patrocinada por las Zacatecanas. Vámonos, vámonos con este temita de Adolfo Urías. Te quiero mucho. ¿Y por qué se la de patrocinadora? Dice la, vamos a empezar la otra horita. Dice la barra va a ser Los Caciques, Legítimo y Conjunto Río Grande. No más de esas. Si empiezas con Cacique, La Pena, Maldita y Legítimo, El Movidito. Dice barrita libre de esas. Si empiezas, claro que sí.

Claro que sí, con este temita despidemos la horita patrocinada por las Zacatecanas. Claro que sí, muchas, muchas gracias por esa horita. Que Diosito me las cuide, que me las bendiga por allá por donde quiera que anden. Claro que sí, y que me les multiplique. Y vamos a iniciar la horita, la otra horita patrocinada por las Zacatecanas.

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este temita iniciamos esta siguiente horita patrocinada por las Zacatecanas. Porque dice mi compa el Catrín, dice... Durmiendo en el lugar equivocado con legítimo mi cachorro, porfa. Antes de que me la ganen, ay, con el permiso de las bellas y guapas patrocinadoras. Y ánimo, ánimo, que ya es hora de vaciar botellas. Claro que sí, compa Catrín.

Y vámonos, vámonos con el guapango, el movidito con Grupo Legítimo. Y vámonos. Hoy nomás, y báilele, báilele mi raza.

0: Claro que sí, claro que sí. Porque ese temita, Grupo Legítimo, Guapango el Movidito, claro que sí. Y por acá tenemos mensajitos. Y por acá dice Perla Tobar, dice: buenas tardes, cachorro. Ahí para las guapas patrocinadoras, el Zacatecano de Conjunto Río Grande. Claro que sí.
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0: Y por acá dice la Muñe de Trojes, dice: porfa, nomás porque soy alegre, de Caciques para los Quinteros de Trojes. Y porque dice Castillos de Ventura, dice: cachorro, con el permiso de las bonitas patrocinadoras, pon la de Sueño de Adolescente de Río Grande, porfa, gracias. Saludos para Belinda Castillo. Y porque dice la Estrellita de Texas, dice: buenas tardes, cachorrito, dice: las canulas de muñecas, saludos para las patrocinadoras. Claro que sí. Vámonos a complacer a mi compa. Y por acá tenemos, por acá dice Panchita la Sauceda, dice: cachorrito, con el permiso, para siempre con Legítimo. Claro que sí. Vámonos a complacer a mi compa Catrín, durmiendo en el lugar equivocado. Vámonos con ese temita, mi raza. Y saluditos a las hermosas patrocinadoras que están patrocinando esta otra horita, mi raza. Saluditos, vámonos. Y recuerden, mi raza, la barrita va a ser Caciques, Legítimo y Conjunto Río Grande, mi raza. Puro temita, barra libre de esas, mi racita, barra libre de esas. Vámonos. Durmiendo en el lugar equivocado, es para mi compa Catrín, que se agarra a llorar el viejote. Vámonos.

0: no llores, Blanca Estela, y hoy nomás, qué temita.
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Vámonos, vámonos, vámonos con Conjunto Río Grande, el Zacatecano. Este temita lo estaba pidiendo Perla Tobar. Ahí para las 10 patrocinadoras y ahí nomás. Saludos para la reina de Silo Ranchi, dice, la vida es una belleza con caciques. Ahí para las patrocinadoras con mucho cariño.

por acá dice Gloria de la Peña, dice, buenas tardes cachorro, me podría complacer con la canción de Legítimo, Amor de Cuatro Paredes, con permiso de la Zacatecana, soy para saludar a la raza de la Peña, gracias.

Y nos vamos a ir a complacer a las hermosas patrocinadoras con la caguamita, los caciques de San Luis. Es para que se agarren a bailar mi raza de Bandolero Radio. Y vámonos con la caguamita.

¡Échale, compa Catrini! ¡No suelte la caguama, viejote! ¡Saluditos para Aldo Méndez de Valle San Juan! Y dice, viejona, ahí ponte, ahí pon, ahí, dice, viejona, ahí, ahí pon en la vila, las villas con caciques, hoy nomás. Y por aquí se Perla Tobar dice, ay, por favor, el merequetengue del pantalón con legítimo para las patrocinadoras, se la baile, que se la baile.

Junto Río Grande, sueño de adolescente. Este temita le estaba pidiendo Castillo de Ventura. Vámonos, vámonos con ese temita, mi raza. Hay saluditos para toda la raza que está en sintonía del Bandolero Radio. Vámonos, vámonos con Río Grande.

Compa Fabián González, DJ Vivo en el 6 con Río Grande, con permiso. Y por acá dice la bandolera, cachorrito, con permiso de los patrocinadores, me puedes poner la canción de Marimar, de los caciques, y saludos para Catalina y Rosario de... Saludos para todas las bandoleras y bandoleros. Y vámonos, vámonos con este temita para siempre, con...

con la pita. Es una belleza con caciques. Vámonos. Y este temita le estaba pidiendo a la reina de Silo Rancho. Ay, no más. ¿Y por qué dice la Chiquis Vázquez? Dice. Dice por acá, cachorro, ahí con el permiso de los patrocinadores, me puedes poner la canción Llévame en tu viaje de Grupo Legítimo y saluditos para los patrocinadores.

Y por qué se temita, la vida es una belleza con Caciques de San Luis. Por qué da complacida, por qué da complacida la reina de Silo Ranch. Y por qué dice mi compa Fabián González, dice... DJ ese cuñado, es una piedra bien hecha, no suelta nada. Hoy nomás mi compa Catrín es bien rabadilla el viejote. No suelta nada, se va a morir, no se va a llevar nada el viejote. Y por acá dice... La jefa de Bandolero Radio dice... Buenas tardes, cachorrito... Buenas tardes, cachorrito. Buenas tardes, pero dice por acá, tarde pero segura. Un saludo para las preciosas patrocinadoras, para todos los que están en sintonía de Bandolero Radio. Amor de Cuatro Paredes, con legítimo, por favor y gracias. Claro que sí, por acá, porque dice mi compa el Catrín, dice por acá, dice mi cachorro, es que el cuñado Fabián González está contado. Fabián González está contado el billete de Bandolero Radio, por eso, pero ese no es mío y no más. Y por acá, porque dicen las bellas patrocinadoras, legítimo, pídeme el conjunto Río Grande, un montón de cartas. Y porque dice la reina de Silo Ranch, dice gracias, gracias, claro que sí. Aquí estamos para complacerlos, mi racita, como se lo merecen. Y no sea piedra, no sea piedra, compa Catrín con su cuñado, no sea piedra, viejote, y vámonos. Vámonos, vámonos, vámonos con este temita que estaba pidiendo. Que le estaba pidiendo Gloria de la Peña, que se llama Amor de Cuatro Paredes. Es el mismo temita que estaba pidiendo la jefa de Bandolero Radio. Y vámonos, vámonos, mi raza, a matar dos pájaros de un tiro. Y vámonos a complacer a Gloria de la Peña y a la jefa de Bandolero Radio con ese mismo temita. Y vámonos con Amor de Cuatro Paredes, Grupo Legítimo.

Rubén Torres y dice, saludos para el bebé de la Sauceda, el Catrín, hoy nomás. Ya se hizo de la Sauceda el compa Catrín. Y por aquí dice Marta Gámez, dice, bonita tarde, cacharrita. Me puedes poner dementes con Río Grande, gracias.

Dice por acá mi compa el Catrín, dice, saludos al promotor de Bandolero Radio. Ahí pongas el video donde está cantando el nuevo talento de Bandolero Radio. Ya cuando termine el patrocinio para que la racita escuche que Bandolero Radio es pura estrella, hoy no más.

este temita quise, el grupo legítimo y para Blanquestela que lo estaba pidiendo. ¿Y por qué hice el chongas de Silo Ranch? Dice, mi segunda vida para Mari Vigil de Pinky Hidalgo, de parte

Y vámonos a bailar, mi raza. Y hoy nomás, hoy.

Compa Fabián González dice, dice por acá, dígale al cuñado que Jaime Vaca, Jaime lo quiere conocer para darle una buena bailada, para sacudirle el polvo y nomás, compa Caterina, para que se agarre con Jaime

Vámonos con el merequetengue del pantalón, grupo legítimo. Es para que le siga bailando mi racita bandolero radio. Y hoy nomás, este temita le estaba pidiendo Perla Tovar, y hoy nomás.

Que por acá dice, por aquí dice el compa Ron Gallegos, dice. Dice por acá es la barra libre. Es por acá. La barrita es legítimo. Los caciques. Y conjunto Río Grande, mi raza.

Por acá dice Alejandra, dice, hola, buenas tardes, saludos a mi esposo, Aarón Gallegos desde Allende Ranch, claro que sí. Y por acá dice la Muñiz de Trojes, dice, porfa, de esta sierra a la otra sierra de Río Grande para saludar a las bellas patrocinadoras. Y nos vamos a ir con otro temita, vámonos, les voy a aventar poquito más de la mitad de la canción, mi raza, porque ya mero se termina el patrocinio, mi raza, y vámonos, con este temita, las villas, con Cacique Sey para, este temita lo estaba pidiendo el compa, Aldo Méndez, y vámonos.

vámonos a cerrar con la energía norteña, contéstale y con este otro temita, Conjunto Río Grande, La Noche Perfecta. Y vámonos con la energía norteña, contéstale, para cerrar estas dos horitas patrocinadas por las bellas patrocinadoras, las Zacatecanas. Y hoy no más.

Claro que sí, por aquí quedó ese temita de la energía norteña, contéstale. Claro que sí, por aquí quedaron complacidas las zacatecanas con ese temita. Y vamos a cerrar con la noche perfecta, conjunto Río Grande, y muchas, muchas gracias a las zacatecanas por esas dos horitas patrocinadas. Que Diosito me las cuide y me las bendiga allá por donde quiera que anden en la Unión Americana y que me les multiplique. Y muchas, muchas gracias por patrocinar aquí en Mandolero Radio. Claro que sí, con ese temita cerramos la noche perfecta. Conjunto Río Grande, y vámonos a cerrar. Y muchas gracias, zacatecanas, por esas dos horitas. Y vámonos, vámonos con Noche Perfecta, Conjunto Río Grande.

0: Claro que sí, con ese temita damos por finalidad estas dos horitas patrocinadas por las Zacatecanas. ¿Y por qué dicen las Zacatecanas? Dice gracias a todos los que estuvieron en las dos horas de patrocinio. Excelente trabajo, cachorrito. Eso es todo. Claro que sí, muchas gracias a ustedes por esas dos horitas. Muchas gracias. Y vámonos ahora sí a poner el videíto que estaba pidiendo el compa Catrino, donde el promotor de Bandolero Radio estaba cantando. Y vámonos a ponerlo. A ver, vámonos a ver que descargue.
1: A lo mejor.
0: Vámonos con otro temita, mi raza, en lo que se descarga el videíto por acá. Y vámonos a complacer. Vámonos en cajón a este temita de Mentes de Río Grande. Ahí para Marta Gámez, que le estaba pidiendo. Que por acá dice la estrellita de Texas, cachorrito, me complace. Me puede complacer con la canción Sentimiento de Dolor de los Chacales de Pepe Tobar, con el permiso de la patrocinadora. Claro que sí. Y vámonos. Si ya no tenemos patrocinadora, mi raza, se pueden los temitas que sean, mi raza. Y muchas gracias a las Zacatecanas por esas dos horitas. Y vámonos con este temita que se llama Dementes, de Conjunto Río Grande. Vámonos.

Por ahí quedó complacida Marta Gámez con ese temita. Y ahora sí, vámonos a reproducir el video que me mandó mi compa el Catrín, que estaba pidiendo, donde canta el promotor Don Rubén Torres. Claro que sí, vámonos a oírlo. Y hoy nomás.

Hoy nomás el promotor, hoy nomás el promotor. Anda cantando, claro que sí, puro estrella que hay aquí en Mandolero Radio. Ya nomás faltamos yo y mi compa Catrín agarrarnos a cantar. Y vámonos con temitas, mi raza. Vámonos a complacer a los que quedaron con su temita pendiente. A ver, vamos a ver quién quedó. Vámonos a complacer a la Muñe de Trojes. Vámonos con este temita conjunto Río Grande. De esta sierra a la otra sierra, y vámonos.

vámonos, vámonos con otro temita. El niño de las caguamas, para el comparón gallego. ¡Vámonos, vámonos! Y tómele, tómele a la caguama, comparón gallego.

Y vámonos, vámonos, vámonos con este temita. Me cargó el payaso con Caciques. Este temita lo estaba pidiendo el Chonga de Silo Ranch. Y vámonos, vámonos. Hoy no más, hoy no más.

Dice por acá mi compa el Catrín, dice, saludos a la señorita Fátima Mendiola y a la muchacha Ponchis Mendiola hasta la Sauceda, que ya el promo

Fabián González dice: DJ, mi rola se le pasó. Se me pasó su rola por estar cotorreando. Y era, ¿cuál era la que estaba pidiendo? La de Vivo en el 6 con Río Grande. Claro que sí, esta se la aviento, viejo. No hay problema, esta se la aventamos.

vámonos, vámonos con uno Río Grande, vivo en el 6. Ahí para mi compa Fabián González. Y no llores, compa

0: Zacatecanas dice, Corona del Rey suspiros, a ver si alcanzas. Y saludos al muñeco del Catrín chulada, claro que sí.
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0: Y vámonos, vámonos, vámonos con la Fenote, Toño Aranda, devuélveme. Y este temita lo estaba pidiendo Fátima Mendiola, y vámonos.

Y se van a quedar en muy buenas manos, mi raza, se van a quedar en muy buenas manos. Aquí está la vaquerita para echarle con todas las ganas del mundo mundial, mi raza. Ahí para que se reporten con ella y le pidan de sus temitas que quieran escuchar. Claro que sí, mi raza, claro que sí. Muchas, muchas gracias a las Zacatecanas por esos dos horitos patrocinados. Muchas, muchas gracias. Y nos vemos, mi racita, con este temita que están pidiendo las Zacatecanas. Con ese temita me despido, mi raza, porque ya está la vaquerita aquí para darle con todos. Con este temita, Corona del Rey, Suspiros. Claro que sí, con ese temita me despido, mi raza. Y que pasen una bonita tarde, mi raza. Y nos vemos, primeramente Dios, mañana, mi raza. Y nos vemos.

Por acá, por acá se me copa el Catrín, dice, ay, ay, ay, Catalina, chiquita bebé, a puros suspiros me traes preciosa. Y bailes en la compa, Catrín, hoy nomás.

Saluditos, saluditos a la hermosa Normita. No, hombre, esa hermosa Normita baila con el temita de la vaquerita. Dice Perla Tobar, también está contagioso el temita de la vaquerita, ¿verdad? Saluditos, saluditos. Y por acá tenemos mensajitos, claro que sí, por acá tenemos mensajitos. Por acá dice Claudia Guillén de Venaditos. Hola, hola, dice, buenas tardes, vaquerita, ¿puedes poner la de Rafaelita con Hermanos Banda, por favor, para mi abuelita? A ver dónde anda por ahí. Claro que sí, te vamos a complacer con ese temita. Y por acá dice la chica Varela, buenas tardes, vaquerita, aquí bien pegada como la loción a su tapa. Feliz ombligo de semana. Ay, porfa, ¿me podría poner Ojitos Negros para mi amiga Elida Alejo de Presita de la Cruz? Hoy me dormí, hoy no me dormí, vaquerita, eso es todo. Y por acá dice la hermosa Normita, dice, señorita locutora, pensé que llegaría en pensé que llegaría con el temita La Cruda con Antonio Aguilar. Hoy no más, ay, hermosa Normita. Y por acá dice Blanquestela, dice, hola, hola, vaquerita, ponte Nubes de Algodón con Liberación. Claro que sí, ahorita complacemos con ese temita a Blanquestela, que nos lo está pidiendo. Y por acá dice Panchita de la Sauceda, muy buenas tardes, ya mejor, vaquerita. No, hombre, ya andamos al 100, no, dice la jefa de Bandoleo Radio, al millón. Andamos al millón, ¿verdad, jefa de Bandoleo Radio? Vámonos con este temita mientras buscamos los que nos están pidiendo. Y recuerden, mi gente bonita, estamos sin patrocinio para si alguien quiere patrocinar aquí a su servidora, la vaquerita.

Saludos. Por acá dice Claudia Gámez Nieto, dice: hola, hola, Leti, buenas tardes. Hay una, en una chancita te encargo ave cautiva de primavera, por favor. Claro que sí, te complacemos. Claro que sí, por acá también tenemos y seguimos con la dinámica de Yami. Claro que sí, ahorita seguimos con la dinámica de Yami, de lo de las pestañas, las cejas. No sé si lo recuerdes. Ahorita vamos a decir esa promoción que tiene el Salón del Valle. Y por acá dice la consentida de San Luis. No, hombre, consentida de San Luis. Ayer me quedé bien sorprendida cuando llegó aquí a cabina. Dice la consentida de San Luis: hola, hola, vaquerita. Saludos para usted ahí en cabina. Dice: saludos para usted ahí en, y póngame una de los Acosta en algún lugar. Gracias. Claro que sí, ahorita complacemos con ese temita. Y por acá dice Panchita de la Sauceda, dice: ¿puede poner, porfa, Adicto a Ti con Exterminador? Claro que sí, ahorita complacemos con los temitas. Y vámonos, vámonos, mi gente bonita, con este temita que nos lo está pidiendo Claudia Guillén de Venaditos. A ver dónde anda por ahí la tía Marta. Dice Claudia Guillén: a ver dónde sale por ahí mi abuelita. Así es que vámonos con este temita.

chica Varela. Y dice la chica Varela: gracias, vaquerita. Claro que sí, aquí estamos para complacerlos, mi gente bonita. Ay, para que pidan sus temitas. Y vámonos por acá con este mensajito de la dinámica de Yami. Claro que sí, dice por acá. 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Y por acá nos deja Yami la invitación. 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Saluditos, dice Yami, para todos en sintonía. Ahí está la invitación. Y vámonos, mi gente bonita. Vámonos con temitas. Ahí, ahí vayan al salón para que se ganen esta dinámica. Vámonos, mi gente bonita, con temitas. Y recuerden, estamos sin patrocinio para si alguien quiere patrocinar aquí a su servidora, la vaquerita. Vámonos. Ay, hermosa Normita, dice la hermosa Normita. Qué buena está hoy el agua, señorita locutora. No, hombre, hermosa Normita, buenísima está el agua. Vámonos con ese temita que nos lo está pidiendo Blanca Estela.

Ahí quedó complacida con ese temita, Blanca Estela. Claro que sí, por acá tenemos mensajitos, por acá dice la consentida de San Luis, dice, lo bueno, gracias a Dios que no le dio un infarto cuando miró a la consentida de San Luis. No, hombre, eso fue lo bueno, si no ya no hubiera vaquerita. Ay, consentida de San Luis, no esperaba su visita, pero muchas gracias y me dio mucho gusto verla. Y también, claro, conocer a Mari Méndez, claro que sí. Me dio mucho gusto conocer a Mari Méndez y volver a ver a la consentida. Por acá dice el Catrín Méndez, dice, buenas tardes, señorita vaquerita, aquí seguimos y estamos pegados como vaquerita a botella de patrón, pero yo de Bandoleo Radio. Y saludos para el pariente, el Dimas del Valle de San Juan, que por ahí anda bien pegado como abeja al panal, atrasito de la bocina de Bandoleo Radio, el muñeco. Y ánimo, que ya casi es viernes. Claro que sí, ahí quedó el saludito de parte del Catrín para el Dimas del Valle de San Juan, que anda bien pegado a Bandoleo Radio. Claro que sí, saluditos. Y vámonos, mi gente bonita, vámonos, porque seguimos con temitas. Claro que sí, seguimos con temitas. Y recuerden, mi gente bonita, estamos sin patrocinio para si alguien quiere patrocinar aquí a su servidor, a la vaquerita. Vámonos con ese temita que nos lo está pidiendo Claudia Gámez Nieto. Hoy no más.

por acá dice Ani Méndez, dice, si me complace con mal amor con bronco para los radioescuchas, esos que están detrás de la bocina. Gracias, claro que sí, ahorita la complacemos. Y vámonos con ese temita que nos lo está pidiendo la consentida de San Luis.

Y por acá dice el Catril Méndez, dice el Dimas que no se reporta porque la vaquerita lo pone nervioso. Hoy no.

Ahí quedó complacida con ese temita, la consentida de San Luis, claro que sí. Y por acá dice... dice muñequita Lucy, dice, hola vaquerita, buenas tardes, gracias a que la consentida fue a visitar al Ganchas de la paradita, llegó ahí de pasada a saludarte. No, hombre, venía de visitar, ¿verdad? Que sí, venía de visitar al Ganchas la consentida. Y por eso aquí pasó. Ay, saluditos, muñequita Lucy. Claro que sí, mi gente bonita. Nos vamos a ir esta horita patrocinada de parte de Alondra y su esposo Arturo de Puebla. Hoy no más. Así es que vámonos, mi gente bonita. Es, va a ser barrita libre. Claro que sí. Por acá nos dice Alondra que va a ser barrita libre. Ahí para que pidan sus temitas, mi gente bonita. Y ahí vienen los temitas que están pendientes. Claro que sí, ahorita vamos a echar los temitas que están pendientes. Es barrita libre, es barrita libre. Alondra y su esposo Arturo, ellos invitan esta horita. Y con este temita le damos inicio a esta horita patrocinada de parte de Alondra y su esposo Arturo de Puebla.

la ciudad con ese temita. Y con este temita le damos inicio a esta horita patrocinada de parte de Alo y su esposo Arturo de Puebla. Y por acá tenemos mensajitos, claro que sí, por acá tenemos mensajitos. Por acá dice Ani Méndez, dice Vaquita, saludos a esa hermosa parejita chulada de personas. Hoy no más, ahí está el saludito. Claro que sí, para nuestros patrocinadores. Y por acá dice Normita, dice, con permiso de los patrocinadores, actos de un tonto con Arceo, no. Gracias, Raquelita, la más preparada. Claro que sí, ahorita vamos a complacer con ese temita hermosa, Normita. Arceo. Vámonos, siguiente, ahorita, vámonos con ese temita que nos estaba pidiendo Panchita de la Sauceda.

Claro que sí, mi gente bonita. Esta horita está patrocinada por Alo y su esposo Arturo de Puebla. Y es barrita libre, mi gente bonita. Es barrita libre para que pidan sus temitas. Claro que sí, para que pidan sus temitas. Y vámonos, mi gente bonita. Vámonos con otro temita que nos lo está pidiendo Ani Méndez.

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1: Por acá dice Ani Méndez, gracias vaquita hermosa. Saludos a Alo y a su esposo y a la hermosa Alejandrita. Ahí está el saludito de parte de Ani Méndez a nuestros patrocinadores. Y vámonos con este temita que nos lo está pidiendo la hermosa Normita. Y por acá dicen las hermosas zacatecanas, dice hola, hola mi hermosa vaquerita, con el permiso de los patrocinadores, los originales de San Juan,

0: Y por acá dice la hermosa Normita, súbele vaquerita. Y es todo hermosa Normita, pero no llores.
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0: Por acá dice la consentida de San Luis, la enorme distancia con los rieleros, con permiso de los guapos patrocinadores, gracias. Claro que sí. Y se va.

Ahí quedó complacida la hermosa Normita con ese temita. Y vámonos con este temita a complacer a las hermosas zacatecanas. ¡Ay, no más, hermosa!

Y ahí quedaron complacidas las hermosas zacatecanas con ese temita. Y vámonos con este temita a complacer a la consentida de San Luis. Claro que sí, recuerden mi gente bonita, es Barrita Libre, es Barrita Libre, Alo y su esposo Arturo de Puebla, ellos

ahí quedó complacida con ese temita, la consentida de San Luis, claro que sí. Claro que sí, ahí quedó complacida con ese temita. Y por acá dice el Catril Méndez, dice Bacrita, con el permiso del señor Arturo y la señora Alondra, por favor, la de Te Sigo Esperando con ya, ay, no lo puedo pronunciar, con ya, no lo puedo pronunciar, pero ahorita lo voy a complacer con ese temita. Dice, gracias, Bacrita, y ánimo, ánimo, que todavía está bien fresca el agua. Claro que sí, Catrín, hombre, ahorita lo complazco con ese temita que me está pidiendo, pero hay una disculpa porque no puedo pronunciar. Ahorita lo voy a practicar. Claro que sí. Recuerden, mi gente bonita, la barrita es barrita libre, es barrita libre. Alo y su esposo Arturo de Puebla, ellos invitan para que pidan temitas, es barrita libre. Y vámonos con este temita.

La Bandolera, dice Vaquerita, con el permiso de la patrocinadora, ¿me puede poner la canción? Voy de pasada, los hermanos Banda, y saludos para todos los bandoleros y bandoleras. Claro que sí, bandolero, ahorita la complacemos con ese temita. Y por acá dice el Catrín Méndez, dice, y estás oyendo, mendiga chaparra, yo pongo las reglas, chiquita bebé, hoy no más el Catrín. Y vámonos con este temita que nos lo está pidiendo el Catrín Méndez. Claro que sí, te sigo esperando con Yaguarú. Vámonos con ese temita.

Ahí quedó complacida con ese temita, La Bandolera. Y por acá dice nuestra patrocinadora, Alo, dice, ¿me puedes poner la de En Honor a Ti con La Maquinaria Norteña, por favor? Claro que sí, ahorita vamos a complacer con ese temita a Alo. Y por acá dice la Chiquis Vázquez, dice, vaquerita, ahí con el permiso de los patrocinadores, ¿me puedes poner la canción de hoy? Estoy enamorado de Samurai. Ay, porfa, claro que sí, te vamos a complacer. Y por acá dice la Estrellita de Texas, dice, saludos, vaquerita, ¿me puedes poner Ojitos a Mi Gusto con Lalo Mora, porfa? Gracias, con el permiso de los

sobrevivir con la arrolladora Forces. Claro que sí, te vamos a complacer con ese temita. Y la de, y por acá dice nuestra patrocinadora, dice, y la de llegaste tú con banda El Recodo. Claro que sí, te vamos a complacer con este temita. Vámonos por lo pronto con este temita que nos lo está pidiendo la jefa de Bandoleo Radio, saludando a nuestros patrocinadores, claro que sí, a Alo y a su esposo.

Y por acá dice la chica Varela, dice, esta no, vaquerita, no, hombre, esas son las buenas, chica Varela. Y por acá dice, alo, y un saludo a todos los que están en sintonía de Bandoleo Radio y a la jefa de Bandoleo Radio, Ani Méndez.

quedó complacida con ese temita, la jefa de Bandolero Radio, saludando a nuestros patrocinadores. Claro que sí, saludando a nuestros patrocinadores y a su princesita Alejandra. Y vámonos con ese temita que nos lo está pidiendo Alo, nuestra patrocinadora. Hoy no más.

Yacira Alo con ese temita y vámonos con este otro temita a seguirla complaciendo. Claro que sí, por acá dice la consentida de San Luis, dice saludos a Alo de parte de la consentida de San Luis. Ahí está el saludito. Y por acá dice Gloria de la Peña, dice buenas tardes vaquita. Con el permiso de los patrocinadores me podría complacer con la canción de los hermanos Banda, Los Cinco Colores. Hay para saludar a la raza de la Peña. Bien, gracias, claro que sí.

Ay, quedó complacida con esos temitas. Alo, nuestra patrocinadora, claro que sí. Por acá dice la Estrellita de Texas, dice, saludos para Alo de parte de la Estrellita de Texas. Y por acá dicen las hermosas zacatecanas, dice, los Yairas, ¿cómo duele? Con permiso, hermosa. Claro que sí, ahorita la vamos a complacer. Y vámonos, mi gente, ahorita, vámonos con este temita que nos lo está pidiendo la chica.

Y por acá dice Fabián González, dice: señorita locutora, mejor el cuñado que saque las zapatillas de colores y se ponga a bailar. Eso es mejor.

Y por acá dice el Catril Méndez. Dice, a Fabián González se le anda muriendo el cuñado. De la cruda ni un vaso de agua le ha cercado. Lo bueno que hierba mala nunca muere, así que sobreviviré. Hoy no más, Fabián González. Ahí quedó complacido y vámonos con este temita que nos lo está pidiendo Gloria de la Peña.

ser Catherine Méndez. No, hombre, anda con todo esa criatura, ese muñeco, anda con todo, dice. Ay, ay, ay, Zacatecanas, chiquitas, bebés, quiero, merezco y no me dan, chulada de muñecas. Ay, no más.

Ahí quedaron complacidas con ese temita las hermosas zacatecanas. Y que nos vaya diciendo Alo, ¿con qué temita vamos a cerrar su horita de patrocinio ahí de parte de Alo y su esposo Arturo de Puebla? ¡Ay, no más! Ay, que nos diga. Y la siguiente horita está libre, mi gente bonita. Para si alguien la quiere patrocinar, la siguiente horita estamos libres, mi gente bonita. Y vámonos con este temita a complacer a Carmen.

Carmen Gámez de Venaditos. Y vámonos con este temita que nos lo está pidiendo. Este temita nos lo está pidiendo la Chiquis Vázquez. Hoy no más. Y por acá ya nos está diciendo, Alo, ¿con qué temita vamos a cerrar? Claro que sí.

Y por acá dice el Catril Méndez, ¡ay, no más, Fabián González! Dice, por eso dije que ni agua me acercaba, menos chéves. Pero dígale que se deje venir como gordo en tobogán, porque ya ando más pa' allá que pa' acá. Aquí se anda asomando ya San Pedro. Hoy

0: Que es, claro que sí. Por acá dice nuestra patrocinadora Alo. Dice, para cerrar puedes poner la de si las miradas matan con la arrolladora, va, arrolladora. Por favor, gracias, Vaquerita, y un saludo. Claro que sí. Muchas gracias a Alo y a su esposo Arturo de Puebla por esta horita patrocinada. Muchas gracias. Dios los bendiga. Y vámonos, vámonos con este temita a cerrar el patrocinio de parte de Alo y Arturo.
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0: Y la siguiente ahorita está libre, mi gente bonita, para si alguien quiere patrocinar

Ahí quedó complacida con ese temita, Alo, claro que sí. Con ese temita cerramos el patrocinio de parte de Alo y su esposo Arturo de Puebla. Muchas gracias, Dios los bendiga y gracias por el apoyo a Bandolero Radio y a su servidora La Vaquerita. Muchas gracias. Y aquí seguimos, mi gente bonita, para que pidan temitas, sigan pidiendo temitas para poder complacerlos, mi gente bonita. Y claro, también esta siguiente ahorita está libre para si alguien la quiere patrocinar. Aquí estamos, mi gente bonita. Y vámonos con este temita.

Y por acá dice Panchita de la Sauceda, dice, ¿puede poner, porfa, misa de cuerpo presente con cadernales? Claro que sí, te vamos a complacerla con ese temita.

Ay, quedó complacida con ese temita. Panchita de la Sauceda. Claro que sí, aquí seguimos viviendo ahorita para que nos manden mensajitos y poder complacerlos con sus temitas que quieren escuchar. ¿Y dónde más, viviendo ahorita? Aquí en la mejor sintonía, que es Bandolero Radio.

Dice por acá nuestro dice por acá nuestro promotor Rubén Torres, dice: esta no, porque se enoja Casto Méndez. No, hombre, Casto no se enoja.

Ahí quedó ese temita, claro que sí, ahí quedó ese temita. Hoy no más. Y por acá dice Rubí García Redón. Rubí García Redón de la Pena, de la Peña será. Dice, buenas tardes, vaquerita, ¿me puede complacer con la canción Con la muerte en ancas, con los viejones de Linares? Ay, por favor y gracias. Claro que sí, ahorita vamos a complacer con ese temita a Rubí García.

Ahí quedó complacida con ese temita Rubí García. Y vámonos con este temita saludando a la tía Marta. Hoy no más. Y por acá dice Panchita de la Sauceda, dice... Ay, porfa, vaquita, Cruz de Olvido con Vicente Fernández. Claro que sí, ahorita complacemos con este temita. Ay, con este temita saludando a la tía Marta y a Carmen Gámez de Venaditos. Hoy no.

0: A ver, por acá tenemos un audio. A ver, vamos a escuchar este audio.
1: Buenas tardes, Macarita. Ahí póngase un temita, por favor. Hay temita de... por ahí con... con ese viejote, con los rasos por ahí. Cuando anduve como perro por ahí, saluditos con ese temita por allá. Para la raza, toda esa raza que está, ¿no? En friega, friega. Y un saludo para el que anda a las puras pegadas por acá de Rancho Nuevo. Saluditos para toda esa raza que anda a las puras pegadas. Saluditos.
0: Claro que sí, ahí quedó el audio del patrón bandolero. Ahorita lo vamos a complacer con ese temita. Ahorita lo vamos a complacer con ese temita al patrón bandolero. Vámonos por lo pronto con este temita. Ahí para Panchita de la Sauceda.

Ay, quedó complacida con ese temita, Panchita de la Sauceda. Claro que sí, por acá dice la cuata del 20 de noviembre. Hoy no más la cuata, anda con todo, anda con todo. Por acá dice la cuata del 20 de noviembre, dice Vacrita, ay, compláceme con la chonita, ay, para la chona Pérez. Hoy no más. Claro que sí, ahorita lo vamos a complacer con ese temita. Y por acá dice Alfredo Méndez, el Kiule, dice Kiule para todos los radioescuchas, una de los pajarillos, 20 mujeres. Claro que sí, ahorita vamos a complacer con ese temita, Alfredo Méndez, el Kiule. Y por acá dice Carmen Gámez de Venaditos, dice ponle Juan Rentería con los Cadetes, por favor. Claro que sí, ahorita vamos a complacer a Carmen Gámez con ese temita. Ay, saludando a la tía Marta. Y por acá dice la Pochita Potosina, dice saludos, vaqueros, saludos, hermosa Pochita Potosina. Y por acá dice la jefe Bandoleo Radio, dice buenas tardes, preciosa vaquerita. Si con permiso me puede complacer con esta canción de los Caminantes, para que quieres volver, para todos los que están en sintonía de Bandoleo Radio. Gracias, vaquerita. Claro que sí, jefa de Bandoleo Radio. Ahorita la vamos a complacer con ese temita. Y por acá tenemos un mensajito, dice saludos para el Gavilán de Cerro Grande, que el viejote siempre anda jugando en los con el bandolero, que nomás anda a las puras pegadas. Hoy nomás. Ahorita vamos a complacer con ese temita al patrón bandolero. Y por acá dice Panchita de la Sauceda, muchas gracias por su complacencia, muy amable. Aquí estamos, mi gente bonita, para complacerlos, claro que sí. Recuerden, estamos en esta horita sin patrocinio. Para si alguien quiere patrocinar la vaquerita, díganos, mi gente bonita. Y vámonos con ese temita a complacer al patrón bandolero.

0: Y vámonos con este temita que nos lo está pidiendo la cuata del 20 de noviembre, hoy no más. Anda con todo la cuata del 20 de noviembre.
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0: Ahí saludando a Chona Pérez, hoy no más.

0: Jorge Vázquez dice: Vaquerita hermosa, ¿me puedes complacer con la canción Chiquilla Linda de Río Grande para Niña Hermosa? Claro que sí, vamos a complacer con ese temita.
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0: Y báilale, tía Chota.

escuchando Bandolero Radio, si me podrías poner la de la, al mismo nivel, por favor, vaquerita, con banda R15. Saludos para las hermanas Quintero. Claro que sí, ahorita vamos a complacer con ese temita. Y ahí quedó ese temita de la chona que nos lo está pidiendo la cuata del 20 de noviembre. No, hombre, el Catrín anda con todo, baile, baile. Y vámonos con ese temita que nos lo está pidiendo Alfredo Méndez, el Cúbule.

Ay, quedó complacido con ese temita Alfredo Méndez, el Cule. Y vámonos con ese temita saludando a la tía Marta. Claro que sí, saluditos tía Marta. Y por acá dice el Rojo de San Luis, dice buenas tardes. Por favor, con la del pato, nada de Banda Roja. Claro que sí. Ahorita lo

Ay, quedó ese temita saludando a la tía Marta hasta Venaditos. Claro que sí, vámonos con este temita que nos lo está pidiendo la jefa de Bandoleo Radio. Saluditos, jefa de Bandoleo Radio. Cada día falta menos para vernos, jefa de Bandoleo.

Ahí quedó complacida la jefa de Bandolero Radio con ese temita. Y vámonos, vámonos con este temita del conjunto Río Grande a complacer a Jorge Vázquez. ¡Hoy no más!

Ahí quedó complacido con ese temita Jorge Vázquez. Y vámonos con este temita a complacer. A complacer a Angélica Quintero. Ahí saludando a las

ser tanto. Tonto mi corazón de Beto y sus canarios, por favor. Claro que sí, por acá dicen las hermosas zacatecanas. Calibre 50, traigo antes.

complacido el rojo con ese temita. Claro que sí, ahí quedó complacido. Ahí quedó complacido el rojo con ese temita. Y por acá dice Verónica Quintero, dice Vaquerita, buenas tardes, saludos para Esme Angélica con la de morena de pelo largo, gracias, claro que sí. Y por acá dice Francisco Reyes, dice buenas tardes Vaquerita, porfa, compláceme con las mañanitas pa' mi mamá María Escalante y mi hermana Rosario Reyes de la Concordia, que hoy están cumpliendo años, ay porfa. Y con la canción de Lobo Herido de Pepe Tobar. Y vámonos con este temita para Carmen Gámez.

chicas, con ese temita, las hermosas zacatecanas. Y por acá dice el Catrín Méndez, dice, con Karim León, la de tú, por favor, vaquerita. Y saludos a toda la racita bella en sintonía. Y ánimo, ánimo, que ya, que mañana va a amanecer otra vez bien buena el agua. Ya ando bien anestesiado. Hoy no más. Y por acá está el compa Cupi, no hombre, él fue el culpable. Por acá está el compa Cupi, dice, buenas tardes, mi vaquerita, saludos para su esposo y para mi compa el bandolero. Ahí está el saludito de parte del compa Cupi, claro que sí, saluditos compa Cupi. Y vámonos con este temita a complacer a Verónica Quindero. Ahí saludando a Verónica Quintero con este temita, a Esme Angélica. Hoy no más.

Ay, quedó complacida con ese temita, Verónica Quintero. Y vámonos con estas mañanitas que nos las está pidiendo Francisco Reyes. Ay, para su mamá María Escalante.

Ay, quedaron esas mañanitas de parte de Francisco Reyes para su mamá María Escalante y para su hermana Rosario Reyes de la Concordia, que hoy están cumpliendo años. Muchas felicidades, y vámonos con este temita que nos lo está pidiendo el Catrín Méndez. Hoy no más.

Ahí quedó complacido con ese temita el Catrín Méndez, claro que sí. Y vámonos con ese temita a complacer a...

Por acá dice María de la Chicken Ranch, dice: hola, buenas tardes, Vaquita, ¿me puede componer la canción de Dos Vicios para Barrera? Barrera. Claro que sí, ahorita la vamos a complacer con su temita. Y por acá dice Panchita de la Sauceda: que descanse, Vaquita, Dios la ayude siempre. Muchas gracias, Panchita de la Sauceda.

Francisco Reyes con ese temita. Y vámonos a complacer a María de la Chicken Ranch, porque ya, ya casi nos vamos, mi gente bonita. Ya casi viene el patrón bandolero. Así es que vámonos con ese temita para María de la Chicken Ranch. Y saluditos.

Ya nos vamos, mi gente bonita, ya nos vamos, pero se van a quedar en muy buenas manos con el patrón bandolero. Hay saluditos a la Muñe de Trojes. Ahorita viene el patrón bandolero a leer ese mensajito. Claro que sí, hay saluditos para la Muñe de Trojes. Y muchas gracias, mi gente.

0: esto. ¡Tierra, señores!
1: Buenas tardes, por aquí ya estamos en Patoneo Radio, por aquí ya estamos por aquí, mi racita echándole por aquí, saludos a toda esa racita que ha estado bien presente por aquí, con el R8, con el cachorro y la vaquerita, toda esa racita que día tras día nos está siguiendo, y bastante racita, saludos a todos los que están por aquí bien pegados, ahí detrás de la bocinilla, por ahí sus viejotes, todas las bandoleras, todos los bandoleros, saluditos para todos por acá, para la Muñe de Troje, saluditos, Ana María Mata, también por allí, saluditos para el abuelo Méndez, para Lucio Méndez, también para Pati Méndez, para la Pochita, Panchita de las Aceras, María de la Chicken Ranch, don Rubén Torres, nuestro promotor, el compa Cupi, saludito para el viejote, hasta la presita por allá, saluditos, al Catrín Méndez, a Francisco Reyes, al primo Francisco Reyes, a las Zacatecanas, Catalina y Rosario, Verónica Quintero, Carmen Gámez de Venaditos, la jefa de Bandoleo Radio, el rojo de San Luis Potosí, Angélica Quintero, Jorge Vázquez, la Pochita Potosina, Alfredo Méndez de Chúbole, por ahí saludos a Castro Méndez, la 4 del 20 de noviembre, Rubí García de Rendón de la Peña de Salazar, ahí lo por acá la raza por allá de Puebla, la Chica Vázquez, la Chiquis Vázquez, Fabián González, la Chiquita de Texas, la Consentida de San Luis, la Chica Varela, Gloria de la Peña, la Princesa Normita, Ari Méndez, la Muñequita Lucy, también por acá un numerito sin registrar, este numerito por acá también, dice Claudia Gámez de Venaditos, Blanca Estela, Claudia Guillén de Venaditos,